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Música de Mazone, compadre. ¿Escuchaste esto que se llamó Muévelo, Muévelo? 7 de la tarde, ya con 18 minutos, y avanzamos con la música en la ruta musical. This is the road to Brawl, lo mejor del country, lo mejor del Tejano Music. Vámonos con algo del country music, bro.

0: Son las 7 con 21 minutos. 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
3: Estas son las notas más relevantes de la ciudad de Piedras Negras. Municipio busca atender causas de violencia y prevenir adicciones en jóvenes. El gobierno municipal que encabeza el alcalde Jacobo Rodríguez busca fortalecer las acciones de prevención de la violencia y las adicciones mediante programas que permitirán atender no solamente las estadísticas de incidencia, sino también las causas que pueden llevar a niñas, niños, adolescentes y adultos a situaciones de riesgo. El secretario del ayuntamiento, licenciado Daniel Aguilar, destacó que uno de los puntos importantes es la atención a mujeres que pudieran estar atravesando situaciones de violencia a través del Centro Libre, espacio que brinda orientación y acompañamiento. Señaló que este tipo de programa puede fortalecer las medidas que en coordinación con distintos órdenes de gobierno, incluyendo la participación de corporaciones como la Guardia Nacional y la Secretaría de la Defensa Nacional. Aguilar consideró que además de las acciones de seguridad que ya se realizan, es necesario trabajar en la prevención, en la recuperación de espacios. Mundo Nuevo avanza con pavimentación, municipio intervendrá hasta 84 cuadras. El programa de pavimentación continúa avanzando en el sector de Mundo Nuevo, donde actualmente se trabaja sobre la calle Cuauhtémoc, y se contempla extender las acciones a las principales vialidades de la zona de Piedras Negras. Los trabajos forman parte del programa de obra de gobierno municipal que encabeza el alcalde Jacobo Rodríguez, que mantiene intervenciones constantes para atender las calles que presentan mayores necesidades de infraestructura. Actualmente las cuadrillas se encuentran trabajando a la altura de la calle Talamantes y Licenciado Verdad, con la meta de avanzar por Cuauhtémoc hasta llegar a Doctor Mier. De acuerdo con la programación establecida, una vez concluida esta vialidad, se continuará en la calle Galeana para posteriormente trasladarse a los ejidos, ya que durante muchos años este sector de la ciudad ha sido descuidado e incluso muchos de ellos nunca han recibido pavimentación, por lo cual este gobierno que encabeza el alcalde Jacobo Rodríguez está comprometido con brindar atención a todos los sectores de Piedras Negras. Cimas regulará el suministro a usuarios con adeudos sin cortarles completamente el agua. El Sistema Municipal de Aguas y Saneamiento de Piedras Negras implementa un nuevo mecanismo para los usuarios con adeudos, mediante el cual se reduce el flujo de agua a través de válvulas reguladoras de caudal en lugar de realizar un corte total del servicio. Perla García, subgerente comercial del sistema, explicó que esta medida se aplica a partir de las disposiciones establecidas en la legislación reciente aprobada que impiden suspender completamente el suministro de agua a los usuarios en determinadas circunstancias. La funcionaria detalló que las válvulas permiten mantener el servicio con muy baja presión, sin embargo aclaró que existen casos en los que sí se puede realizar un corte total cuando las personas se estén robando el agua. Estas fueron las notas más relevantes de la ciudad de Piedras Negras. Te invitamos a seguir las plataformas digitales de Coahuila Hoy, informó Miguel Magaña.
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0: Son las 7 con 30 minutos.
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Hey, I love you, it's country music, bro. Lo que escuchas aquí en el Road Trip, en la ruta musical de Raciel Valdés, entre lo mejor del country y lo mejor del Tejano Music. Vámonos con algo de Tejano, bro. Esto se llama No Me Conoces Aún, a cargo de Palomo.

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Mazatlán, tus hijos vuelan. Esta es música de Palomino, compadre. Esto se llama Es lo que más quiero. Puro Tejano Music, bro. This is the road trip.

0: Son las 7:51.
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0: Bueno, señores, con el poder del norte, es el que se llamó a ella, cerramos la ruta musical, cerramos lo mejor del country, lo mejor del Tecano Music, porque ya viene mi compañera Gabriela Pérez Ojeda, con toda la información al noticiero de Coahuila y Radio. Ese noticiero que une las cinco regiones del estado de Coahuila para que estemos bien informados. Así que no se despeguen del 106.3 de su FM, quédense en sintonía. Yo soy Raciel Valdés, excelente mitad de semana, la cumbre de la semana, señor, señora. Todo lo que viene ya. Es pura baja.
1: Estamos.

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la vida, o cocinar en casa, cuidar a los hijos o atender a un adulto mayor, eso no incrementa el PIB. Pero si contratamos a alguien para hacer exactamente lo mismo, entonces sí. Algo semejante ocurre con el medio ambiente. Una fábrica suma al PIB aunque contamine un río. Después habrá que gastar para limpiarlo y ese gasto también generará actividad económica. El PIB tampoco distingue entre actividades deseables y aquellas que preferiríamos evitar. Reparar los daños de un huracán o construir prisiones genera actividad económica. Todo suma, aunque evidentemente estaríamos mejor si no fueran necesarios. Esto no significa abandonar el PIB. Una economía debe crecer porque sin crecimiento difícilmente puede generar empleos, ingresos y oportunidades. Pero crecer no puede ser el único objetivo. El verdadero reto no es solamente producir más, sino lograr que ese crecimiento se traduzca en una vida mejor para todas las personas. Te saluda tu amigo Enrique Martínez. Que tengas un excelente día.

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1: Hola, ¿qué tal? Muy buenas tardes. Les saluda Alejandro Russell cuando son las 19 horas con 8 minutos en el tiempo del centro de la República Mexicana, en esta ciudad capital, Saltillo. Tenemos 33 grados centígrados en el factor Mercurio. Les saludo a nombre de mi compañera Gabriela Pérez Ojeda. Ella está en una asignación especial. Le voy a estar acompañando en este espacio informativo de noticias. Estamos transmitiendo completamente en vivo para ustedes de la Torre del Hotel Fiesta Mexicana. Estamos a través del 102.5 de la frecuencia modulada en Ciudad Saltillo. En la ciudad de Piedras Negras y el sur de Texas nos escucha en el 106.3 de la frecuencia modulada. Allá en la región carbonífera nos puede escuchar en Vive FM, la XHYJ 105.1 de FM. En Musquis, en la Sabrosita, en el 106.7 de FM. Estamos también en Ciudad Anáhuac, Nuevo León, en el 95.3, en la comarca lagunera, nos escucha en el 97.5 de FM. Estamos también en Amazon Music a través de Alexa. Bien, ya está ocultándose el sol, está oscureciendo más temprano. Hace algunos días le comentamos, bueno, que ya concluyó la canícula, entonces, bueno, que no le sorprenda usted que está oscureciendo más temprano. Más adelante le vamos a presentar esta información. En la producción, Alfredo Duarte García. En estos controles, ya nuestros compañeros radioperiodistas, pues bueno, ya están en este estudio de noticias con toda la información de lo que aconteció en este día, precisamente miércoles 26 de agosto del 2026. Entramos de lleno con las noticias en el plano nacional. Bueno, pues fíjese que la presidenta Claudia Sheinbaum anticipó hoy miércoles desde Palacio Nacional que México estará presente en la próxima cumbre del G20. Esta se celebrará en el mes de diciembre en Miami, Florida, en los Estados Unidos. Señaló que en principio ya deberá acudir para representar a México, aunque el plazo de esta decisión definitiva sobre su asistencia, bueno, se irá llevando una agenda y esto será anunciado por parte de los cuerpos diplomáticos de México. De lo nacional nos vamos a la pauta internacional. Pues fíjese que sí se generó en Nepali un aluvión. Este dejó heridos y muertos. Bueno, si usted nos sigue en nuestra página Coahuila Hoy, pues puede ahí ver estos videos donde, bueno, pues desafortunadamente una tragedia que devastó a cientos de personas. Hasta el día de hoy, Nepali dejó 160 muertos cuando, bueno, pues este aluvión causó inundación y estragos en esta comunidad que afectó allá en China. Al menos 98 personas murieron y cientos permanecen desaparecidos, no han tenido contacto este miércoles con sus familiares después de estas inundaciones repentinas que golpearon ambos lados de la frontera entre Nepal y Tíbet. Bueno, pues se siguen contabilizando el número de víctimas mortales. De acuerdo a la oficina del primer ministro de Nepal, detalla que los cuerpos no han sido identificados y se desconoce el paradero de 484 turistas, es decir, 391 extranjeros y 93 nacionales nepalíes, además de 44 miembros del ejército, 28 policías y 3 efectivos de la Fuerza Armada de la Policía, así como 60 trabajadores de proyectos hidroeléctricos. Esa es la información en la pauta internacional en la República Mexicana, ya a las 19 horas, 7 de la tarde con 12 minutos, en la franja fronteriza Piedras Negras, Ciudad Acuña, el sur de Texas, las 20 horas con 12 minutos. Continuamos con más información de la pauta internacional, pues nos vamos a lo que son las noticias a las regiones del estado de Coahuila. En Musquis se presentó la Olimpiada Nacional de las Personas Adultas Mayores. Esta mañana la alcaldesa Laura Jiménez Gutiérrez despidió con gran entusiasmo al profesor Julio Flores Rodríguez, quien viaja al estado de Tlaxcala para participar en la Olimpiada Nacional de las Personas Adultas Mayores, representando con orgullo al municipio y al estado de Coahuila. Estas acciones pues fortalecen a cada uno de los adultos mayores. Laura Jiménez Gutiérrez continúa trabajando con programas para acercarlos a las comunidades, esto allá en el municipio de Musquis. Realizan reunión estatal municipal para programa de prevención de accidentes. Autoridades estatales y municipales llevaron a cabo una importante reunión a través de la Secretaría de Salud, donde se trató el programa de prevención de accidentes. Esto lo dio a conocer el subsecretario de Salud, el doctor Iván Alejandro Moscoso González, con una participación que, bueno, pues deja en el municipio de Musquis acciones referentes a este tema. Vamos a escuchar la información que nos comparte nuestro radioperiodista Jesús López.

0: Bueno, pues es la información que dio a conocer el doctor Iván Alejandro Moscoso González, esto en la prevención de accidentes. Cuando en la República Mexicana son ya las 19 horas, las 7 de la tarde con 17 minutos, ahí en la franja fronteriza 20 horas con 17 minutos. Bueno, vámonos a información de la ciudad de Piedras Negras. Fíjese que ahí en Piedras Negras, bueno, la Fiscalía General de Justicia vinculó a proceso a un hombre por el delito de abuso sexual. Esa información la da a conocer el delegado de la Fiscalía General de Justicia, el licenciado Rigoberto Rodríguez Ríos. Esto allí en la franja fronteriza. Esta es información de nuestro radio periodista Miguel Magaña, donde, bueno, la información que acontece es de primera mano. Ya le damos a conocer en los titulares esta información. Una persona del sexo masculino fue detenida y puesta a disposición de las autoridades correspondientes. Escuchemos.
1: Un hombre fue vinculado a proceso por su probable participación en un delito de abuso sexual y permanecerá en prisión preventiva mientras continúa la investigación. La Fiscalía General del Estado informó que durante la audiencia inicial, el Ministerio Público presentó los datos de prueba que abren la carpeta de investigación y formuló la imputación correspondiente.
2: Sí, se informó previamente la detención de una persona de sexo masculino, el mismo que fue tornado a disposición del juez de la excepción para que responda por el hecho de abuso sexual. En este caso se llevó a cabo la audiencia inicial, el Ministerio Público realizó una formulación de imputación, se le permitió a la persona rendir su declaración. Adicionalmente fue vinculado al proceso después de un debate donde el Ministerio Público expuso la información con la que cuenta en la carpeta que justifica en este caso el hecho y la intervención de esta persona. Adicionalmente se debatió sobre la medida cautelar, se impuso la de prisión preventiva en contra de esta persona y se autorizan por parte del juez un plazo de investigación complementaria de 2 meses, tiempo en el cual pues las partes estarán integrándose más medios de prueba para preparar en su caso el juicio oral.
3: ¿Un delito catalogado como grave?
2: Es un delito que se considera grave o agravante en el caso de que afecta la libertad sexual de las personas. Bueno, pues aquí lo que se busca es abatir en este caso la impunidad. Hay una indicación por parte del fiscal general Federico Fernández Montañez en el sentido de no dejar impunes los hechos, darles seguimiento e investigación hasta las últimas consecuencias, y bueno, pues se está acatando esa instrucción, se está llevando a las personas ante la justicia para que respondan por los hechos que consideramos están probados.
1: Para Coahuila Hoy, Miguel Magaña.
0: Bueno, es información de Piedras Negras. De Piedras Negras nos vamos a Ciudad Saltillo. Fíjese que un montacarguista falleció de un infarto en plena vía pública. Un hombre de 49 años murió cuando se encontraba en calles de la colonia Jardines del Bosque. El hombre de 49 años, identificado como Gustavo N., murió de un infarto fulminante cuando este iba en la vía pública sin alcanzar a llegar a su domicilio. Este hecho, bueno, fue lamentable. Ocurrió en las calles de Santa Gertrudis y Santa Rita, donde el hombre se desplomó sobre la banqueta la noche de ayer. Al lugar arribaron los paramédicos de la Cruz Roja, quienes encontraron al hombre tendido sobre la banqueta. Desafortunadamente, cuando los socorros llegaron al lugar, pues este ya no tenía signos vitales. De acuerdo con la información de la fiscalía, este hombre era trabajador de montacarguista. Y bueno, ya los familiares identificaron a la víctima. Estos hechos se suscitaron en la capital del estado. 19 horas, 7 de la tarde con 20 minutos. Llegó el momento de ir a la pausa comercial. Regresamos con más información a través de sus noticieros Coahuila Hoy. Regresamos.
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1: En este momento en la ciudad capital tenemos los 33 grados centígrados en el factor Mercurio. Le damos a conocer el pronóstico del tiempo para los próximos días. Para la comarca lagunera, en Ciudad Torreón, alcanzará la máxima de 37, mínima de 24. No existen las probabilidades de lluvia. Para Ciudad Saltillo, para mañana la mínima alcanzará los 16, máxima de 30, cielo despejado, viento que correrá de los 21 a 23 kilómetros por hora. Para Monclova, los 38, estará alcanzando el factor Mercurio, la mínima será de 25. Un cielo despejado, no existe probabilidad de lluvia. Para la región carbonífera se espera para mañana jueves una máxima de 39, mínima de 26, con un cielo nublado y un 50% en las probabilidades de lluvia, viento que estará soplando de 29 a 20 kilómetros por hora. Para la ciudad de Musquis, Sabinas y Nueva Rosita, y en Piedras Negras alcanzará el factor máximo en los 41, mínima de 29. Los 5 manantiales tendrá máxima de 40 y mínima de 26.

0: Estamos de regreso cuando son las 19 horas con 24 minutos en la República Mexicana. Continuamos con más información. Ante el regreso a clases, la Cámara Nacional de Comercio, la Canaco en Sabinas, espera que repunten ventas tras el regreso a clases y por las fiestas patrias. Guillermo Lazarín Soto, presidente de este organismo, dio a conocer que con el regreso a clases, las papelerías y mercerías, bueno, esperan un incremento en ventas como lo son mochilas, artículos escolares, cuadernos, libros y algunos otros artículos en los cuales, bueno, los consumidores ya están en estas épocas de surtir la lista escolar. Escuchemos la información por parte del presidente de la Canaco en la ciudad de Sabinas, Guillermo Lazarín Soto.
1: Comentando con los socios de la Cámara de Comercio, siempre en cada evento, como decimos, aprovechen para lograr hacer promoción para la venta de sus productos o servicios. En este caso viene lo del regreso a clases, que como comenta ya empezaron en algunas instituciones y en otras empiezan el otro lunes, primero Dios, y invitamos a los comerciantes que se preparen para esto, ¿verdad? Para que de alguna manera tengan hay una venta extra o algo adicional, ¿verdad? A lo que regularmente está vendiendo, que sabemos que ahorita hay una situación difícil, pero pues debemos aprovechar todos estos eventos que se vienen. Y está el tema de los zapatos, el tema de los uniformes, ¿verdad? Y pues los alumnos tienen que estar preparados, entonces invitamos a la gente a que compre aquí en Sabinas para poder de alguna manera beneficiar a la región, ¿verdad? Y a esto vienen otros eventos.
0: Bien, ingeniero, sin duda este bimestre, agosto, septiembre, pues es un aliciente, ¿no?, para la economía regional, por el regreso a clases y por las fiestas grandes.
1: Sí, así es, como te menciono, ya tenemos encima lo que es el regreso a clases. Y viene lo que son las fiestas grandes de Sabinas, que es la gran cabalgata y lo que es la feria, ¿verdad? Y igual el municipio y el estado están promocionando mucho esto para que tengamos más para que cada vez sea más grande, venga más gente de fuera y podamos tener como decimos, una fiesta grande y familiar.
0: Claro, en este sentido, ¿sabe aproximadamente cuál será o cuál es la derrama económica que dejan el primer lado, el regreso a clases y las grandes fiestas?
1: Fíjate, no tenemos ese...
0: O con años pasados.
1: Ese dato, pero sabemos que cada año ha aumentado, va aumentando, gracias a Dios,
0: claro.
1: Porque con el apoyo del Estado y del municipio, al hacer promoción, la gente se prepara desde antes y igual aquí los comerciantes con la venta de los productos que están relacionados con la cabalgata, empiezan con la ropa, con la compra de la ropa, ¿verdad? Botas, sombreros, y los espacios que hay en ese evento, de alguna manera ahí los participantes, ya sea a caballo o los que estamos como espectadores, tenemos nuestro evento ahí en el lugar donde estamos, y pues hay consumo en la localidad.
0: Llamar también pues a los consumidores que compren aquí en papelerías, mercerías y no pues en internet también.
1: Sí, ese es un programa que es permanente que tenemos aquí en la Cámara de Comercio de la compra local, ¿verdad? Tenemos que hacer conciencia de que nos tenemos que apoyar unos a otros y aprovechar lo que tenemos aquí. Aquí también tenemos buenos precios y tenemos muchos negocios donde debemos participar, apoyar y checar precios y ver que realmente sí se puede comprar aquí en Sabinas y no tenemos que andar comprando en otros partes.
0: Bueno, fíjese que en relación a este tema de la lista de útiles escolares, el precio en la República Mexicana para que usted surta la lista escolar, por ejemplo, en alumnos de primero y segundo grado de primaria, la lista escolar para surtir dos cuadernos de raya, lápiz, goma de borrar y así como tijeras, sacapuntas y paquete de hojas blancas y color, le cuesta a usted $412 en gama económica. la lista para el tercer grado, bueno, pues va incrementando esto dependiendo de los maestros de las instituciones educativas. Sin embargo, esto oscila entre los 610 pesos. Solamente, escuche usted, dos cuadernos de cuadrícula en tamaño chico profesional, un cuaderno de rayas profesional, lápiz bicolor, bolígrafos, goma para borrar, tijeras, sacapuntas, así como artículos de hojas y algunos clips. Le cuesta usted por surtir esta lista los 890 pesos, mientras que para la lista de cuarto, quinto y sexto de primaria, pues este, escuche usted, es de 1970 pesos en gama económica. Las mochilas, la más económica, en una encuesta que realizó Noticias Coahuila Hoy, pues la mochila más económica le cuesta a usted 420 pesos. Eso, bueno, restándole que no incluye el personaje de temporada o aquel dibujo, ¿no?, animado que está a la moda. Entonces, bueno, la lista escolar actualmente en la República Mexicana en este año 2026, ya incluido el uniforme de gala, incluido los zapatos y, bueno, pues más la mochila y los artículos, le salen 5,000 pesos en la gama económica. Es información que le dejamos sobre la mesa, usted al auditorio que en casa tiene la última opinión. En la República Mexicana, ya a las 19 horas, 7 de la tarde con 30 minutos, vamos a información de la comarca lagunera. Fíjense que allá en la ciudad de Torreón, el alcalde Miguel Ángel Riquelme Solís, pues estuvo realizando la entrega de despensas y tarjetas de la salud, esto para personas con discapacidad. Miguel Ángel Riquelme Solís estuvo realizando entrega de artículos para personas con discapacidad. Fue este miércoles donde se llevó a cabo y puesta en marcha del programa entrega de despensas y tarjeta de la salud para personas con discapacidad en coordinación con el gobierno de Coahuila. Ante esto, el director de Desarrollo Social, Héctor Estrada Vaca, informó que por parte del municipio se estarían distribuyendo más de 15,000 despensas. Escuchemos la información por nuestra radio periodista en la comarca lagunera, Laura Pulido.
2: Este miércoles, el alcalde de Torreón, Miguel Ángel Riquelme, puso en marcha el programa de entrega de despensas y tarjeta de la salud para personas con discapacidad en coordinación con el gobierno de Coahuila. Este apoyo está dirigido a personas con discapacidad motriz, visual, auditiva y de otro tipo como parte de las acciones para mejorar sus condiciones de vida. El director de Desarrollo Social, Héctor Estrada Vaca, informó que por parte del municipio se distribuirán más de 15,000 despensas, beneficiando a una cantidad similar de personas con discapacidad y sus familias. Destacando que gracias a la coordinación entre los distintos órdenes de gobierno, esto permite que los apoyos lleguen directamente a quienes más lo necesitan.
3: A través de la Dirección General de Desarrollo Social, se lleva a cabo esta acción que tendrá la entrega de más de 15,000 despensas, que significa a más de 15,000 personas con discapacidad en apoyo en esta ocasión. Este esfuerzo refleja la importancia de sumar equipo y trabajar de manera coordinada para que los apoyos lleguen directamente a quien más lo necesita. Y para dimensionar la importancia de continuar impulsando acciones como esta, vale la pena revisar algunos datos. De acuerdo al Censo de Población y Vivienda del 2020 del INEGI en Torreón, el 4.54% de la población sufre de alguna discapacidad. Detrás de esta cifra hay una persona, hay una familia y una realidad que merece nuestra atención. Sabemos que vivir con una discapacidad puede representar retos adicionales en la vida cotidiana y en muchos casos implica necesidades mayores y gastos para sus familias. Por eso, acciones como la que hoy emprendemos nos reúne para estar entregando apoyos alimentarios y no solo eso, sino acompañar a las personas con discapacidad y a sus familias.
0: Bueno, también en información de la ciudad de Torreón, en la comarca lagunera, a partir de este lunes 31 de agosto, comenzará una nueva etapa de construcción vial Revolución. Esta información la da a conocer nuestra compañera Laura Pulido, allá desde Torreón, en la comarca lagunera. Escuchemos.
2: A partir del lunes 31 de agosto comenzará una nueva etapa para la construcción del sistema vial Revolución Vasconcelos, por lo cual habrá ajustes temporales en la circulación del Boulevard Revolución entre las calles Barcelona y Mateo Almanza. El director de Obras Públicas, Adolfo Bombertrap, informó que la obra registra un 38% de avance y que esta fase de cierre vehicular tendrá una duración de aproximadamente 8 semanas. Informó que para quienes circulen por la calzada Xochimilco y necesiten cruzar al Boulevard Revolución, deberán girar a la derecha, incorporarse a esta vialidad y luego avanzar hasta la estatua del Caballito sobre la calzada México, donde podrán retornar.
4: En donde a partir del lunes que entra vamos a tener el cierre del crucero de la avenida Vasconcelos. Esta avenida viene del norte, la Xochimilco, pasa y se convierte en avenida Vasconcelos, en Boulevard Revolución. Esa va a quedar cerrada por aproximadamente 8 semanas para generar las obras que van en este viaducto, en este crucero, ¿verdad? Es un cierre que solo afectará a la vialidad o la movilidad que viene de avenida Xochimilco, del norte hacia el sur, para tomar Vasconcelos. Las demás, rutas que se tienen, como son las laterales, se mantienen sin ningún cambio, sin ninguna obstrucción. Solamente la avenida Xochimilco, al llegar al Boulevard Revolución, forzosamente tendrá que dar vuelta a la derecha para reincorporarse a Boulevard Revolución en la rotonda o vuelta en U del Caballito. Y exhortamos a la ciudadanía a que en vez de tomar avenida Xochimilco, se siga hasta Saravia. Saravia tiene cruce semaforizado hacia el sur, hacia el norte, o si no, hasta el periférico o hacia el otro lado, hacia Diagonal Reforma. Tenemos que empezar con la excavación, hacer una excavación para poder hacer los pilotes, para hacer el cabezal. En 8 semanas, comento, debe de quedar la losa, que es este techo, ya concluido, para volver a abrir a la vialidad. Esta vialidad, este crucero, se volverá a abrir una vez, inclusive no terminada la obra, para que siga teniendo continuidad la circulación.
0: Bueno, de la comarca lagunera nos vamos a esta ciudad capital, Saltillo. Fíjese que durante la Feria del Empleo, realizada este miércoles en Canacintra, el secretario de Inclusión y Desarrollo Social en Coahuila, el licenciado Enrique Martínez y Morales, destacó que se han ofertado más de 1,700 vacantes, de 44 empresas con salarios de hasta 77,000 pesos, además de oportunidades para jóvenes, adultos mayores y personas con discapacidad, así como migrantes. Pues que en realidad la Secretaría de Desarrollo Social e Inclusión está trabajando muy bien. Hace algunas semanas vimos aquí al secretario de Inclusión y Desarrollo, donde, bueno, pues ya nos hablaba también de diversas acciones para personas con discapacidad. Escuchemos la información.
5: Durante la Feria del Empleo realizada este miércoles en las instalaciones de Canacintra, el titular de la Secretaría de Inclusión y Desarrollo Social de Coahuila, Enrique Martínez y Morales, destacó las oportunidades laborales que existen en la entidad para jóvenes y grupos vulnerables. El funcionario señaló que un joven que concluye sus estudios técnicos o universitarios en Coahuila tiene más del doble de probabilidades de encontrar un empleo formal y bien remunerado que otros jóvenes en el país.
6: Coahuila es un estado virtuoso para ofrecer empleo a los jóvenes, a las y los jóvenes. De hecho, cuando un joven se gradúa en Coahuila de sus estudios técnicos universitarios, tiene el doble de probabilidad, más del doble de probabilidades que cualquier otro joven de México de encontrar un empleo formal y bien remunerado. Aquí en Coahuila más del 66% de la población económicamente activa tiene un empleo formal, está dentro de la formalidad, cuando la media a nivel nacional es de menos del 33%. Entonces, pues aquí en Coahuila es un estado donde los jóvenes encuentran oportunidades y más cuando se preparan. Esta feria es ejemplo de ello, 44 empresas van a ofertar plazas que van desde los 12,000 pesos, dependiendo la experiencia, dependiendo los estudios, hasta los 77,000 pesos. Hay sueldos de ese monto, más de 1,700 plazas se están ofreciendo. Entonces, bueno, quienes jóvenes que estén buscando una oportunidad, bienvenidos a esta feria. También hay plazas destinadas para adultos mayores, para personas con discapacidad en alguna de sus vertientes, ya sea discapacidad motriz, discapacidad auditiva o visual. También para otros grupos vulnerables como migrantes, también hay oportunidades en esta feria del día de hoy aquí en Canacintra. Así es que, bueno, pues vengan.
0: Bueno, nos vamos información también de la región carbonífera. Le hablábamos de esta mini canícula, o mejor, como se escucha coloquialmente, la mini caniculita. Bueno, pues fíjese que la Cruz Roja exhorta a prevenir golpes de calor. Esta información nos la da a conocer Jesús López, donde, bueno, pues la Cruz Roja señala que ante las altas temperaturas registradas en esta semana, se está llevando a cabo una coordinación de prevención en donde se invita a la ciudadanía a evitar exponerse al sol para prevenir los golpes de calor. Esta información la proporcionó Silvia Contreras, donde, bueno, pues hizo este llamado a la población. Escuchemos.
7: Con la coordinadora de la Cruz Roja aquí en Musquis, Silvia Contreras. Oye, coméntanos acerca de las altas temperaturas que pues están
8: pues
7: llegando.
8: Estos días vamos a tener las altas temperaturas muy fuertes. Hay que estar cuidando lo que son adultos mayores, niños, hay que estarlos hidratando constantemente para que no pues vayan a presentar una deshidratación. Uh-huh. También pues hay que estarles dando agua, ¿verdad? A veces dices que no tiene sed, pero hay que estar tomando líquidos. Más que nada las personas que andan trabajando en el sol, ¿verdad? Expuestos directamente a los rayos del sol, pues hay que protegernos, ¿verdad? Con algún bloqueador, usar ropa clara, camisas blancas, recomendado tomar agua cada rato, cada media hora, cada 20 minutos, pues usar sombreros, ¿verdad?, para evitar algún golpe de calor.
7: ¿Se tiene reporte de personas deshidratadas o un golpe de calor aquí en el municipio?
8: Aquí estamos atendiendo lo que son pacientes, ¿verdad?, a domicilio, personas adultas mayores, nos ha tocado ya casi la mayoría de los viejitos van con un cuadro de deshidratación, ya también con el otro enfermedad, por ejemplo, si tienen alguna enfermedad respiratoria o tienen alguna otra enfermedad, aparte lo revisamos y pues llevan también un cuadro ahí de deshidratación.
7: ¿Cuántos reportes han recibido ustedes?
8: Mira, al diario atendemos alrededor de 5 pacientes clínicos, o sea, personas enfermas en su domicilio.
7: ¿Edades?
8: No, pues, casi la mayoría son adultos mayores, de 60 años para arriba.
7: Muy importante no exponerse a los rayos del sol. ¿Cuáles son los horarios en los que tú recomiendas que pues la gente no se exponga a los?
8: Es recomendable que nos tengan los rayos del sol. Otra cosa también, a veces los sacamos, ¿verdad?, en el auto, no dejarlos en el auto por mucho tiempo. Lo ideal es pues que no los saquen, ¿verdad?, y que no los dejen, lo mismo a los niños. También pues muchos tenemos mascotas, ¿verdad?, también es muy importante no dejar los animalitos adentro de los carros.
7: ¿Algo más?
8: Pues dejar los carros estacionados si están expuestos en el sol, pues bajarles una ventanilla también para evitar ahí algún accidente.
0: Bueno, también en información de Musquis, fíjese que la alcaldesa Laura Jiménez Gutiérrez agradeció el apoyo estatal para el proyecto de prevención de accidentes viales. La información es de nuestro radio periodista Jesús López, allá en el Oasis del Norte. Escuchemos la información.
9: Contenta, aunque las cifras ahí marcadas para que se trajera o se firmara y se tomara protesta por este consejo, pues es una cifra que nadie queremos ver, pero sí, pues agradecida para traer la prevención, para empezar a trabajar en la prevención de accidentes aquí en el municipio para nuestras familias. Agradezco al gobierno del estado, el gobernador Manolo Jiménez, por su preocupación en todos estos temas de prevención de accidentes, de la seguridad de las familias coahuilenses, al licenciado que hoy nos acompaña de La Rosa, pues también toda su experiencia que tiene él en este tema, agradecerle. También agradecer a la Secretaría de Salud porque nos estará entregando unos alcoholímetros para empezar a hacer capacitación a nuestro personal, y también pues empezar a hacer las brigadas de prevención de accidentes. Invitar a la ciudadanía que no se preocupen, no se enojen, es como hemos venido trabajando en el tema, por decir, con los motociclistas por un año y medio de la administración, que han hecho acciones de invitar a la ciudadanía, de entregar folletos, como lo decía el director de Seguridad Pública, pero yo creo que hay un momento también de que tenemos que actuar, porque hay que hacer cultura, hay que ser responsables. Entonces ahorita iniciamos que todos cuenten con su casco, y esto es a beneficio de ellos, es su protección, es salvar su vida. Muchas veces, entonces invitar a la ciudadanía que empecemos a hacer cultura, veamos todo esto para bien de toda la comunidad, de todas las familias. Invitarlos también a ser responsables cuando andamos de fiesta, pues manejemos con responsabilidad. Y si...
0: Bueno, vamos también, hay información de la ciudad de Piedras Negras. Fíjese que Piedras Negras avanza en un proyecto de centro de convenciones y hotel. Esto, bueno, pues en un proyecto que podría aterrizarse durante el año 2027. Esto lo informó Linda Cobos, directora de Fomento Económico y Turismo en la Franja Fronteriza y en la ciudad de Piedras Negras. Escuchemos.
10: Piedras Negras avanza en las negociaciones para concretar un centro de convenciones con hotel, proyecto que podría aterrizar en 2027. Linda Cobos, directora de Fomento Económico y Turismo, informó que ya se presentaron 4 opciones de terrenos a los inversionistas, quienes buscan una superficie de 3 a 5 hectáreas en una zona céntrica. Este miércoles se realizará una nueva reunión para revisar el diseño y el plan maestro del proyecto.
11: Los inversionistas son parte de un grupo de socios para hacer el centro de convenciones aquí en Piedras Negras. Entonces, es la segunda junta que tenemos con ellos. Ya se les proporcionó 4 opciones de terrenos basado en los requisitos que ellos nos estaban pidiendo. El día de mañana tenemos una junta Zoom para ver diseño y todo. Ya tenemos el plan maestro y todo. Entonces, ojalá y ese proyecto aterrice en el 2027.
12: ¿Qué es lo que busca?
11: Número uno, están buscando entre 3 a 5 hectáreas. Eso era uno de los requisitos. Que esté en un lugar céntrico, que no estén muy de colonias, ¿cómo podremos decirlo? Colonias aledañas, pues. Quieren ampliar, aparte del centro de convenciones, también quieren hacer un hotel. Entonces, sí está muy complejo.
13: Para Coahuila Hoy, Miguel Magaña.
0: Pues información de allá de Piedras Negras en la República Mexicana, a las 19 horas, 7 de la tarde, con 47 minutos. Vamos también a lo que es información del estado. Fíjese que el gobernador Manolo Jiménez Salinas y Omar García Harfuch, bueno, se reunieron en un compromiso por la seguridad de Coahuila y México. El gobernador Manolo Jiménez Salinas se reunió en la Ciudad de México con Omar García Harfuch, secretario de Seguridad y Protección Ciudadana del gobierno federal. Entrevista de ambos funcionarios, bueno, fue trabajar en conjunto para fortalecer la seguridad de Coahuila y de México. Como desde hace años, se sigue trabajando en equipo por Coahuila y México. Esta fue una excelente y nutrida reunión con Omar García Harfuch, destacó el mandatario estatal. Fue en una reunión privada donde se platicaron estrategias y avances en el tema de la seguridad que ha tenido Coahuila y su modelo, gracias al cual el estado es el segundo más seguro en todo el país, así como las 5 ciudades más seguras como Piedras Negras, Saltillo y Torreón. Se destacaron temas en los cuales, bueno, se combate el tema de los homicidios, debido a que Coahuila es un estado que ha dado buenos resultados y se continúa fortaleciendo la coordinación entre las diferentes instancias del gobierno y los poderes del estado. Por su parte, García Harfuch reconoció, como en anteriores ocasiones, los buenos resultados del modelo de seguridad en Coahuila para brindar la paz y la tranquilidad de sus habitantes. Bueno, pues es información también en la pauta estatal. Bueno, también le damos a conocer usted, claro que sí, ya la información de la ciudad de Piedras Negras, ya está por allá nuestro compañero Miguel Magaña con toda la información que aconteció durante esta jornada, claro que sí, mucha información. Miguel, muy buenas tardes, te escuchamos.
14: Negras acá en la región norte del estado, esta es la información más relevante, Gaby. Está por iniciar la Feria del Norte en esta segunda edición, una feria que empezará el 4 de septiembre y culminará el 13 de septiembre. Y es que mucha gente se pregunta, Gaby, que si por la Feria del Norte no va a haber juegos mecánicos en la Macroplaza. Sí va a haber, de hecho, mediante una publicación que diera a conocer el alcalde de Piedras Negras, Carlos Jacobo Rodríguez González, comentó que vendrá la monja, esto de Atracciones García, unos juegos mecánicos para todas las familias de Piedras Negras. Siempre están llenos los juegos mecánicos, así que ahí está la invitación. Eso quiere decir que va a haber juegos mecánicos en el área de la feria, la cual es completamente gratis el acceso a la feria. Únicamente va a tener un costo a los artistas, incluso a través de la página de la Feria del Norte. Ahí pueden encontrar un enlace para que puedan entrar y posteriormente pues ver el costo de los boletos. En otra información, déjame comentarte, Gaby, que continúa la alerta en el río Bravo para los pescadores, y es que se sigue viendo la presencia de este caimán, el cual, Gaby, pues tiene atemorizado a los pescadores, ya que es un caimán de más de 4 metros y puede provocar ataques. Así que invitamos a las personas a no introducir a sus mascotas, no introducirse a ellos, y sobre todo tener muchísima precaución, Gaby, al momento de estar cerca del río Bravo, ya que es un animal que ataca muy sigilosamente y puede presentar a este tipo de ataques. Así que hay que estar cuidados. Hay carteles donde se invita a la gente no ingresar al río Bravo. En otra información, déjame comentarte, Gaby, que el pago de descuento para el predial está habilitado durante todo el mes de septiembre, así que pueden aprovechar. Se tenía pensado nada más hasta agosto, pero este incentivo va a estar durante todo el mes de septiembre. Recargos de un solo peso para las personas que quieran pagar el estímulo del predial. Aquellas personas que tengan mucho atraso pueden acudir con toda confianza a la presidencia municipal. Puentes internacionales llenos, completamente llenos, el tiempo de cruce de 2 horas, en toda la compra 16 pesos con 40 centavos y a la venta 17 pesos con 60 centavos.
0: Gracias, Miguel, por tu información desde la ciudad de Saltillo. En otro punto de esta ciudad capital también ya se encuentra listo nuestro compañero Ricardo Versosa con la información que aconteció en esta jornada en esta capital. Ricardo, te escuchamos. Muy buenas tardes.
15: Desde la región sureste, a través de Coahuila Hoy, les saludamos y le llevamos la siguiente información. Un repartidor de comida de 35 años resultó con una fractura en la pierna izquierda luego de ser arrollado por un camión de 3.5 toneladas en el cruce de Jesús Valdés Sánchez y Periférico Luis Echeverría Álvarez en Saltillo. De acuerdo con el peritaje de tránsito, el conductor del camión, Juan Valdés, realizó una vuelta prohibida para incorporarse a Valdés Sánchez, momento en que impactó al motociclista, quien tenía vía libre. Héctor Gutiérrez cayó al pavimento y resultó lesionado. Paramédicos de la Cruz Roja trasladaron al motociclista al Hospital General de Saltillo para recibir atención especializada. El conductor del camión fue detenido y quedó a disposición del Ministerio Público para deslindar responsabilidades. En otras noticias, un hombre resultó ileso luego de caer con todo y vehículo al interior de un canal pluvial la mañana de este miércoles en la colonia Saltillo 2000. El accidente ocurrió sobre la calle Alameda Zaragoza, entre calle Manzanos y calle Ciruelos. De acuerdo con los primeros reportes, el conductor regresaba a casa después de una larga jornada laboral y presuntamente dormitó al volante, lo que provocó que perdiera el control del vehículo y terminara dentro del canal. Por fortuna, no presentó lesiones de consideración. El percance dejó daños materiales en el vehículo y en las protecciones metálicas del lugar. Elementos de tránsito municipal acudieron para tomar conocimiento de los hechos y documentar los daños ocasionados a la infraestructura municipal. En otras noticias, una joven de 27 años protagonizó una aparatosa volcadura luego de presuntamente dormitar mientras conducía sobre el bulevar Analco, cerca de la secundaria número 1 en Ramos Arizpe. La conductora, identificada como Diana Rodríguez, viajaba a bordo de un Honda cuando perdió el control. Tras quedarse dormida al volante, la joven impactó primero contra un Ford Mustang que se encontraba estacionado, lo que provocó que su vehículo terminara volcado sobre la vialidad. El accidente movilizó a paramédicos y bomberos de Protección Civil de Ramos Arizpe. Diana Rodríguez únicamente presentó golpes menores que no ponen en riesgo su vida. Vecinos señalaron que presuntamente otra persona habría sido alcanzada por el percance, pero se retiró del lugar por sus propios medios. En información meteorológica para mañana jueves, se espera cielo mayormente despejado, aunque durante la tarde habrá algunos periodos de nubes y claros. La temperatura mínima para mañana será de 17 grados, mientras que la máxima estará rondando los 31 grados centígrados. Durante el día prevalecerá el viento fuerte del noreste con rachas que podrían alcanzar entre los 25 y 58 kilómetros por hora durante la tarde. Hasta aquí la información de la región sureste a través de Coahuila Hoy. Siga en sintonía porque aún hay más información.
0: Gracias, gracias Ricardo por tu información desde este punto de la ciudad, la capital Saltillo. También ya está listo, en otra región del estado, nuestro compañero Francisco Olvera, él desde los Cinco Manantiales. Francisco, muy buenas tardes, te escuchamos con la información.
16: Buenos días, te saludo con mucho gusto desde acá, desde la región de los Cinco Manantiales. Gaby, déjame platicarte de lo que ocurre en esta región. Te comento, Gaby, que los bomberos del municipio de Allende, Coahuila, de nueva cuenta, de quienes viven sobre la calle Avenida Lázaro Cárdenas, el personal del Departamento de Obras Públicas, bueno, pues llevó a cabo la colocación de reductores de velocidad, esto con el objetivo de disminuir la velocidad de los vehículos y evitar accidentes que se puedan dar en esa zona. Te comento que además, como parte de las acciones para fortalecer la seguridad vial, también Gaby se realizó la colocación de boyas sobre la calle Adolfo López Mateos, así como la instalación de señalamientos preventivos. Con estas acciones, Gaby, pues la presidencia municipal de Zaragoza busca disminuir la cantidad de accidentes viales que se pudieran tener en este municipio. Son medidas muy importantes que se están tomando en esta ciudad y bueno, pues que poco a poco van cambiando el flujo de los vehículos que transitan por las calles de Zaragoza. Gaby, déjame platicarte que bueno, pues el mes de septiembre ya se siente, las fechas patrias ya están prácticamente aquí y tengo que comentarte que el municipio de Villa Unión, Coahuila, ya ha hecho extensiva su invitación para celebrar las fiestas patrias en aquel municipio. Así que este próximo 15 de septiembre usted puede ir a disfrutar del Grito de Independencia 2026 en la explanada de la Presidencia Municipal de Villa Unión. Prepárese para vivir una noche llena de orgullo, de música, de tradición y alegría, junto a la música de El Rey, Primo Manolo y sus rieleros, así como el grupo Revelación Norteña y la presentación de un ballet folclórico denominado Raíces de mi Tierra. Es a las 8 de la noche la cita y bueno, pues el alcalde Mario Humberto González Vélez está invitando a toda la gente de aquel municipio a que se den una cita, Gaby, el 15 de septiembre y bueno, pues ya las fiestas ya son prácticamente todo un hecho. Seguramente en estos días seguiremos dándole a usted las invitaciones de las diferentes presidencias municipales que, bueno, pues ya las estarán dando a conocer y con la invitación, pues también el grupo que estará amenizando las noches del Grito de Independencia en la región de los Cinco Manantiales. Gaby, esta es la información que tenemos para ustedes, deseando que tengan una excelente tarde.
0: Gracias, compañero Francisco, por tu reporte. Bueno, del otro lado del estudio también ya está listo nuestro compañero Israel con la información deportiva. Israel, ¿qué nos comentas en los deportes?
17: Hola, ¿qué tal, Gaby? ¿Cómo estás? Gusto en saludarte. Vamos con la ronda playoff de la Champions League. Y es que la UEFA define sus últimos boletos a la fase de liga con partidos de alta intensidad en los playoffs de vuelta. Equipos de gran tradición europea se juegan la temporada completa en 90 minutos, ya que avanzar no solo garantiza un prestigio deportivo enorme, sino también una inyección económica millonaria fundamental para sus proyectos institucionales. En el tenis, en el torneo ATP 250, los tenistas apuran sus últimos partidos sobre cancha dura antes de trasladarse a Nueva York para el US Open. La jornada define a los clasificados a los cuartos de final en un ambiente de alta exigencia donde cada punto sirve para ajustar la devolución y el servicio de cara al último Grand Slam del año. En el béisbol, la MLB entra en su etapa más crítica del calendario regular, donde las series de mitad de semana resultan determinantes en la lucha por los boletos de comodín. Los equipos contendientes aprietan el paso con sus rotaciones de picheo abridor para asegurar una ventaja de localía que podría ser decisiva cuando arranquen las series divisionales en octubre. Es todo en deportes, que tengan un excelente.
0: Gracias, Israel, por la información deportiva. Y bueno, en la República Mexicana ya las 19:59, 7:59. Bueno, antes de despedirnos, queremos felicitar pues a nuestro creador de contenido, Iker Rodríguez. Está cumpliendo años, muchas, muchas felicidades. Que Dios y la vida te concedan muchos años más de vida, de parte de la familia de Grupo M Radio, de parte de la familia González Martínez y de parte pues de todo el equipo de trabajo, radioperiodistas, editores, controles. Bueno, te deseamos la mejor de las dichas por este tu cumpleaños, que cumplas muchos, muchos años más. Antes de despedirnos, también le damos a conocer a usted la cartelera de la Feria de Musquis de Santa Rosa de Lima. ¿Quién va a estar hoy? Bueno, en esta feria, claro que sí, hoy 26 de agosto, pues va a estar nada más y nada menos en el Teatro del Pueblo, los mismos show. Bueno, pues va usted a disfrutar de este gran espectáculo para mañana jueves 27 de agosto. Va a estar Tropicalísimo Apache y luego el sábado, perdón, viernes también, Los Viejones de Linares. Y bueno, pues una gran cartelera que va a estar en esta Feria de Santa Rosa de Lima Musquis 2026 para que usted se vaya a bailar. En la pista del baile va a estar Volver a la Cumbia. Bueno, la banda Cañón, banda dominante. Y bueno, pues va usted a disfrutar de atracciones mecánicas, antojitos mexicanos, ambiente 100% familiar, sobre todo con precios accesibles para toda la familia. Esto en la Feria de Santa Rosa de Lima. Soy Alejandro Rusell, ya nos vamos, gracias por acompañarnos. Mañana regresamos nuevamente, ya nuestros radioperiodistas están de nuevo en el mundo de las noticias. En lo que usted duerme, ellos generan la información. Hasta la próxima, nos vemos y que descanse.
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0: Ahora a las 9 con 24 minutos. 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

0: Ahora las 9:34.
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0: Ahora las 9 con 52 minutos.
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0: Estas son las notas más relevantes de la ciudad de Piedras Negras. Municipio busca atender causas de violencia y prevenir adicciones en jóvenes. El gobierno municipal que encabeza el alcalde Jacobo Rodríguez busca fortalecer las acciones de prevención de la violencia y las adicciones mediante programas que permitirán atender no solamente las estadísticas de incidencia, sino también las causas que pueden llevar a niñas, niños, adolescentes y adultos a situaciones de riesgo. El secretario del ayuntamiento, licenciado Daniel Aguilar, destacó que uno de los puntos importantes es la atención a mujeres que pudieran estar atravesando situaciones de violencia a través del Centro Libre, espacio que brinda orientación y acompañamiento. Señaló que este tipo de programa puede fortalecer las medidas que en coordinación con distintos órdenes de gobierno, incluyendo la participación de corporaciones como la Guardia Nacional y la Secretaría de la Defensa Nacional. Aguilar consideró que además de las acciones de seguridad que ya se realizan, es necesario trabajar en la prevención, en la recuperación de espacios. Mundo Nuevo avanza con pavimentación, municipio intervendrá hasta 84 cuadras. El programa de pavimentación continúa avanzando en el sector de Mundo Nuevo, donde actualmente se trabaja sobre la calle Cuauhtémoc, y se contempla extender las acciones a las principales vialidades de la zona de Piedras Negras. Los trabajos forman parte del programa de obra de gobierno municipal que encabeza el alcalde Jacobo Rodríguez, que mantiene intervenciones constantes para atender las calles que presentan mayores necesidades de infraestructura. Actualmente las cuadrillas se encuentran trabajando a la altura de la calle Talamantes y Licenciado Verdad, con la meta de avanzar por Cuauhtémoc hasta llegar a Doctor Mier. De acuerdo con la programación establecida, una vez concluida esta vialidad, se continuará en la calle Galeana para posteriormente trasladarse a los ejidos, ya que durante muchos años este sector de la ciudad ha sido descuidado e incluso muchos de ellos nunca han recibido pavimentación, por lo cual este gobierno que encabeza el alcalde Jacobo Rodríguez está comprometido con brindar atención a todos los sectores de Piedras Negras. Cimas regulará el suministro a usuarios con adeudos sin cortarles completamente el agua. El Sistema Municipal de Aguas y Saneamiento de Piedras Negras implementa un nuevo mecanismo para los usuarios con adeudos, mediante el cual se reduce el flujo de agua a través de válvulas reguladoras de caudal en lugar de realizar un corte total del servicio. Perla García, subgerente comercial del sistema, explicó que esta medida se aplica a partir de las disposiciones establecidas en la legislación reciente aprobada que impiden suspender completamente el suministro de agua a los usuarios en determinadas circunstancias. La funcionaria detalló que las válvulas permiten mantener el servicio con muy baja presión, sin embargo aclaró que existen casos en los que sí se puede realizar un corte total cuando las personas se estén robando el agua. Estas fueron las notas más relevantes de la ciudad de Piedras Negras. Te invitamos a seguir las plataformas digitales de Coahuila Hoy, informó Miguel Magaña.
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0: Estas son las notas más relevantes de la ciudad de Piedras Negras. Municipio busca atender causas de violencia y prevenir adicciones en jóvenes. El gobierno municipal que encabeza el alcalde Jacobo Rodríguez busca fortalecer las acciones de prevención de la violencia y las adicciones mediante programas que permitirán atender no solamente las estadísticas de incidencia, sino también las causas que pueden llevar a niñas, niños, adolescentes y adultos a situaciones de riesgo. El secretario del ayuntamiento, licenciado Daniel Aguilar, destacó que uno de los puntos importantes es la atención a mujeres que pudieran estar atravesando situaciones de violencia a través del Centro Libre, espacio que brinda orientación y acompañamiento. Señaló que este tipo de programa puede fortalecer las medidas que en coordinación con distintos órdenes de gobierno, incluyendo la participación de corporaciones como la Guardia Nacional y la Secretaría de la Defensa Nacional. Aguilar consideró que además de las acciones de seguridad que ya se realizan, es necesario trabajar en la prevención, en la recuperación de espacios. Mundo Nuevo avanza con pavimentación, municipio intervendrá hasta 84 cuadras. El programa de pavimentación continúa avanzando en el sector de Mundo Nuevo, donde actualmente se trabaja sobre la calle Cuauhtémoc, y se contempla extender las acciones a las principales vialidades de la zona de Piedras Negras. Los trabajos forman parte del programa de obra de gobierno municipal que encabeza el alcalde Jacobo Rodríguez, que mantiene intervenciones constantes para atender las calles que presentan mayores necesidades de infraestructura. Actualmente las cuadrillas se encuentran trabajando a la altura de la calle Talamantes y Licenciado Verdad, con la meta de avanzar por Cuauhtémoc hasta llegar a Doctor Mier. De acuerdo con la programación establecida, una vez concluida esta vialidad, se continuará en la calle Galeana para posteriormente trasladarse a los ejidos, ya que durante muchos años este sector de la ciudad ha sido descuidado e incluso muchos de ellos nunca han recibido pavimentación, por lo cual este gobierno que encabeza el alcalde Jacobo Rodríguez está comprometido con brindar atención a todos los sectores de Piedras Negras. Cimas regulará el suministro a usuarios con adeudos sin cortarles completamente el agua. El Sistema Municipal de Aguas y Saneamiento de Piedras Negras implementa un nuevo mecanismo para los usuarios con adeudos, mediante el cual se reduce el flujo de agua a través de válvulas reguladoras de caudal en lugar de realizar un corte total del servicio. Perla García, subgerente comercial del sistema, explicó que esta medida se aplica a partir de las disposiciones establecidas en la legislación reciente aprobada que impiden suspender completamente el suministro de agua a los usuarios en determinadas circunstancias. La funcionaria detalló que las válvulas permiten mantener el servicio con muy baja presión, sin embargo aclaró que existen casos en los que sí se puede realizar un corte total cuando las personas se estén robando el agua. Estas fueron las notas más relevantes de la ciudad de Piedras Negras. Te invitamos a seguir las plataformas digitales de Coahuila Hoy, informó Miguel Magaña.
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4: ¿Buscas consentir tu piel de forma natural sin descuidar tu cartera? Llegaste al lugar indicado. Hoy en nuestra tecnología doméstica cuidaremos de ti y de tu bolsillo, enseñándote a preparar unas humectantes barras de jabón con miel. Acompáñanos en Revista del Consumidor Radio.
3: Revista del Consumidor. Esta tecnología doméstica está validada por el Laboratorio Nacional de Protección al Consumidor. Tome nota de los ingredientes y presten mucha atención. ¡Comenzamos!
4: Los ingredientes que vamos a necesitar son 3 tazas de base de jabón transparente cortado en cubos, media taza de agua purificada caliente, 1 1/2 cucharadas de miel de abeja, una pizca de colorante vegetal amarillo y 40 gotas de esencia de miel.
3: Los utensilios que utilizaremos son una taza medidora, una cacerola con capacidad de 2.5 litros, un tazón de vidrio con capacidad de 1.5 litros, un plato extendido, un cuchillo, una cuchara sopera, un molde de silicón, un rollo de papel aluminio, un rollo de plástico adherente para alimentos y un atomizador. Vamos al procedimiento.
4: Comenzaremos colocando los cubitos de la base para jabón en el tazón y la llevamos a baño María. Movemos hasta que se hayan derretido por completo. Vertemos en una taza la miel, el colorante y la esencia. Mezclamos y dejamos reposar unos minutos. Después, agregamos el agua caliente.
3: Cuando la base para jabón esté completamente derretida, añadimos la mezcla de miel y revolvemos hasta incorporar todos los ingredientes. Retiramos el fuego y vertemos la preparación en los moldes. Si no cuentas con moldes de silicón, puedes utilizar vasos desechables recubiertos con una capa de aceite mineral para facilitar el desmolde.
4: Si notas que se formaron burbujas en la superficie, puedes eliminarlas rociando alcohol del 96 utilizando un atomizador. Esto ayudará a que el jabón tenga una textura lisa. Dejamos enfriar a temperatura ambiente y posteriormente refrigeramos por 30 minutos para solidificar.
3: Ahora desmoldamos los jabones y los envolvemos en papel aluminio, después en plástico adherente para alimentos. Y así de fácil, en tan solo 40 minutos quedaron listas nuestras barras de jabón con miel. Recuerda almacenarlas en un lugar fresco y seco.
4: ¡Anímate a prepararlas! Esta receta rinde para 6 barras, tiene una caducidad de 6 meses y un costo promedio de $118.34.
3: Si prefieres seguir el paso a paso en video, recuerda que puedes ver esta tecnología doméstica en nuestro canal de YouTube, Profeco TV. Ahí encontrarás muchísimas recetas para ahorrar y hacer tú mismo los productos en casa, teniendo la certeza de la calidad en los ingredientes que utilizas.
4: Aprende a hacer desde un gel para el cabello o un champú para lavar el auto, hasta jamón artesanal o unos deliciosos enjambres de chocolate.
3: Presúmenos cómo te quedaron tus jabones. Etiquétanos en Instagram con el hashtag Tecnología Doméstica Profeco y menciona a @ Revista del Consumidor MX. Nos escuchamos en la próxima Tecnología Doméstica.
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4: 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En Facebook nos encuentras como Revista del Consumidor MX y Profeco Oficial. En Instagram estamos como arroba Revista del Consumidor MX y arroba Profeco Oficial. 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
1: Estas son las notas más relevantes de la ciudad de Piedras Negras. Municipio busca atender causas de violencia y prevenir adicciones en jóvenes. El gobierno municipal que encabeza el alcalde Jacobo Rodríguez busca fortalecer las acciones de prevención de la violencia y las adicciones mediante programas que permitirán atender no solamente las estadísticas de incidencia, sino también las causas que pueden llevar a niñas, niños, adolescentes y adultos a situaciones de riesgo. El secretario del ayuntamiento, licenciado Daniel Aguilar, destacó que uno de los puntos importantes es la atención a mujeres que pudieran estar atravesando situaciones de violencia a través del Centro Libre, espacio que brinda orientación y acompañamiento. Señaló que este tipo de programa puede fortalecer las medidas que en coordinación con distintos órdenes de gobierno, incluyendo la participación de corporaciones como la Guardia Nacional y la Secretaría de la Defensa Nacional. Aguilar consideró que además de las acciones de seguridad que ya se realizan, es necesario trabajar en la prevención, en la recuperación de espacios. Mundo Nuevo avanza con pavimentación, municipio intervendrá hasta 84 cuadras. El programa de pavimentación continúa avanzando en el sector de Mundo Nuevo, donde actualmente se trabaja sobre la calle Cuauhtémoc, y se contempla extender las acciones a las principales vialidades de la zona de Piedras Negras. Los trabajos forman parte del programa de obra de gobierno municipal que encabeza el alcalde Jacobo Rodríguez, que mantiene intervenciones constantes para atender las calles que presentan mayores necesidades de infraestructura. Actualmente las cuadrillas se encuentran trabajando a la altura de la calle Talamantes y Licenciado Verdad, con la meta de avanzar por Cuauhtémoc hasta llegar a Doctor Mier. De acuerdo con la programación establecida, una vez concluida esta vialidad, se continuará en la calle Galeana para posteriormente trasladarse a los ejidos, ya que durante muchos años este sector de la ciudad ha sido descuidado e incluso muchos de ellos nunca han recibido pavimentación, por lo cual este gobierno que encabeza el alcalde Jacobo Rodríguez está comprometido con brindar atención a todos los sectores de Piedras Negras. Cimas regulará el suministro a usuarios con adeudos sin cortarles completamente el agua. El Sistema Municipal de Aguas y Saneamiento de Piedras Negras implementa un nuevo mecanismo para los usuarios con adeudos, mediante el cual se reduce el flujo de agua a través de válvulas reguladoras de caudal en lugar de realizar un corte total del servicio. Perla García, subgerente comercial del sistema, explicó que esta medida se aplica a partir de las disposiciones establecidas en la legislación reciente aprobada que impiden suspender completamente el suministro de agua a los usuarios en determinadas circunstancias. La funcionaria detalló que las válvulas permiten mantener el servicio con muy baja presión, sin embargo aclaró que existen casos en los que sí se puede realizar un corte total cuando las personas se estén robando el agua. Estas fueron las notas más relevantes de la ciudad de Piedras Negras. Te invitamos a seguir las plataformas digitales de Coahuila Hoy, informó Miguel Magaña.
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1: Vamos a conocer por acá, mi compita. Algo se titula María la Luz. Te la vamos a enviar con mucho gusto.

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Estas son las notas más relevantes de la ciudad de Piedras Negras. Municipio busca atender causas de violencia y prevenir adicciones en jóvenes. El gobierno municipal que encabeza el alcalde Jacobo Rodríguez busca fortalecer las acciones de prevención de la violencia y las adicciones mediante programas que permitirán atender no solamente las estadísticas de incidencia, sino también las causas que pueden llevar a niñas, niños, adolescentes y adultos a situaciones de riesgo. El secretario del ayuntamiento, licenciado Daniel Aguilar, destacó que uno de los puntos importantes es la atención a mujeres que pudieran estar atravesando situaciones de violencia a través del Centro Libre, espacio que brinda orientación y acompañamiento. Señaló que este tipo de programa puede fortalecer las medidas que en coordinación con distintos órdenes de gobierno, incluyendo la participación de corporaciones como la Guardia Nacional y la Secretaría de la Defensa Nacional. Aguilar consideró que además de las acciones de seguridad que ya se realizan, es necesario trabajar en la prevención, en la recuperación de espacios. Mundo Nuevo avanza con pavimentación, municipio intervendrá hasta 84 cuadras. El programa de pavimentación continúa avanzando en el sector de Mundo Nuevo, donde actualmente se trabaja sobre la calle Cuauhtémoc, y se contempla extender las acciones a las principales vialidades de la zona de Piedras Negras. Los trabajos forman parte del programa de obra de gobierno municipal que encabeza el alcalde Jacobo Rodríguez, que mantiene intervenciones constantes para atender las calles que presentan mayores necesidades de infraestructura. Actualmente las cuadrillas se encuentran trabajando a la altura de la calle Talamantes y Licenciado Verdad, con la meta de avanzar por Cuauhtémoc hasta llegar a Doctor Mier. De acuerdo con la programación establecida, una vez concluida esta vialidad, se continuará en la calle Galeana para posteriormente trasladarse a los ejidos, ya que durante muchos años este sector de la ciudad ha sido descuidado e incluso muchos de ellos nunca han recibido pavimentación, por lo cual este gobierno que encabeza el alcalde Jacobo Rodríguez está comprometido con brindar atención a todos los sectores de Piedras Negras. Cimas regulará el suministro a usuarios con adeudos sin cortarles completamente el agua. El Sistema Municipal de Aguas y Saneamiento de Piedras Negras implementa un nuevo mecanismo para los usuarios con adeudos, mediante el cual se reduce el flujo de agua a través de válvulas reguladoras de caudal en lugar de realizar un corte total del servicio. Perla García, subgerente comercial del sistema, explicó que esta medida se aplica a partir de las disposiciones establecidas en la legislación reciente aprobada que impiden suspender completamente el suministro de agua a los usuarios en determinadas circunstancias. La funcionaria detalló que las válvulas permiten mantener el servicio con muy baja presión, sin embargo aclaró que existen casos en los que sí se puede realizar un corte total cuando las personas se estén robando el agua. Estas fueron las notas más relevantes de la ciudad de Piedras Negras. Te invitamos a seguir las plataformas digitales de Coahuila Hoy, informó Miguel Magaña.

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1: ¿Buscas consentir tu piel de forma natural sin descuidar tu cartera? Llegaste al lugar indicado. Hoy en nuestra tecnología doméstica cuidaremos de ti y de tu bolsillo, enseñándote a preparar unas humectantes barras de jabón con miel. Acompáñanos en Revista del Consumidor Radio.
0: Revista del Consumidor. Esta tecnología doméstica está validada por el Laboratorio Nacional de Protección al Consumidor. Tome nota de los ingredientes y presten mucha atención. ¡Comenzamos!
1: Los ingredientes que vamos a necesitar son 3 tazas de base de jabón transparente cortado en cubos, media taza de agua purificada caliente, 1 1/2 cucharadas de miel de abeja, una pizca de colorante vegetal amarillo y 40 gotas de esencia de miel.
0: Los utensilios que utilizaremos son una taza medidora, una cacerola con capacidad de 2.5 litros, un tazón de vidrio con capacidad de 1.5 litros, un plato extendido, un cuchillo, una cuchara sopera, un molde de silicón, un rollo de papel aluminio, un rollo de plástico adherente para alimentos y un atomizador. ¡Vamos al procedimiento!
1: Comenzaremos colocando los cubitos de la base para jabón en el tazón y la llevamos a baño María. Movemos hasta que se hayan derretido por completo. Vertemos en una taza la miel, el colorante y la esencia. Mezclamos y dejamos reposar unos minutos. Después, agregamos el agua caliente.
0: Cuando la base para jabón esté completamente derretida, añadimos la mezcla de miel y revolvemos hasta incorporar todos los ingredientes. Retiramos el fuego y vertemos la preparación en los moldes. Si no cuentas con moldes de silicón, puedes utilizar vasos desechables recubiertos con una capa de aceite mineral para facilitar el desmolde.
1: Si notas que se formaron burbujas en la superficie, puedes eliminarlas rociando alcohol del 96 utilizando un atomizador. Esto ayudará a que el jabón tenga una textura lisa. Dejamos enfriar a temperatura ambiente y posteriormente refrigeramos por 30 minutos para solidificar.
0: Ahora desmoldamos los jabones y los envolvemos en papel aluminio, después en plástico adherente para alimentos. Y así de fácil, en tan solo 40 minutos quedaron listas nuestras barras de jabón con miel. Recuerda almacenarlas en un lugar fresco y seco.
1: ¡Anímate a prepararlas! Esta receta rinde para 6 barras, tiene una caducidad de 6 meses y un costo promedio de 118 pesos con 34 centavos.
0: Si prefieres seguir el paso a paso en video, recuerda que puedes ver esta tecnología doméstica en nuestro canal de YouTube, Profeco TV. Ahí encontrarás muchísimas recetas para ahorrar y hacer tú mismo los productos en casa, teniendo la certeza de la calidad en los ingredientes que utilizas.
1: Aprende a hacer desde un gel para el cabello o un champú para lavar el auto, hasta jamón artesanal o unos deliciosos enjambres de chocolate.
0: Presúmenos cómo te quedaron tus jabones. Etiquétanos en Instagram con el hashtag Tecnología Doméstica Profeco y menciona a @ Revista del Consumidor MX. Nos escuchamos en la próxima tecnología doméstica.
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0: Para acceder a todos los contenidos que la Revista del Consumidor tiene para ti, suscríbete a través de nuestra página revistadelconsumidor.profeco.gob.mx.
1: Síguenos en nuestras redes sociales. En Facebook nos encuentras como Revista del Consumidor MX y Profeco Oficial. En Instagram estamos como @ Revista del Consumidor MX y @ Profeco Oficial. En X las cuentas son @ R del Consumidor y @ Profeco. Y en TikTok, síguenos como @ Profeco.
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4: Son las 6:21. 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
8: Cada vez que se publican las cifras del Producto Interno Bruto, celebramos o nos preocupamos. Pero vale la pena preguntarnos, ¿el PIB realmente nos dice qué tan bien vive una sociedad? El PIB mide el valor de los bienes y servicios producidos por una economía durante determinado periodo, un año regularmente. El problema comienza cuando pretendemos utilizarlo para medir algo mucho más complejo, nuestro bienestar. Para empezar, debemos observar el PIB real, descontando la inflación. El crecimiento en los precios no significa un incremento en la producción. También importa el PIB por habitante. India, por ejemplo, tiene una economía aproximadamente 7 veces mayor que la de Israel. Sin embargo, su PIB per cápita ronda los $2,700, mientras que el de Israel supera los 54,000, es decir, 20 veces más. El tamaño de una economía dice poco sobre cuánto corresponde en promedio a cada persona. Pero incluso el PIB per cápita tiene una limitación. Es un promedio y los beneficios se pueden concentrar en pocas manos. Hay además actividades esenciales que prácticamente desaparecen de esta medición, como los placeres más intensos de la vida o cocinar en casa, cuidar a los hijos o atender a un adulto mayor. Eso no incrementa el PIB, pero si contratamos a alguien para hacer exactamente lo mismo, entonces sí. Algo semejante ocurre con el medio ambiente. Una fábrica suma al PIB aunque contamine un río. Después habrá que gastar para limpiarlo y ese gasto también generará actividad económica. El PIB tampoco distingue entre actividades deseables y aquellas que preferiríamos evitar. Reparar los daños de un huracán o construir prisiones genera actividad económica. Todo suma, aunque evidentemente estaríamos mejor si no fueran necesarios. Esto no significa abandonar el PIB. Una economía debe crecer porque sin crecimiento difícilmente puede generar empleos, ingresos y oportunidades. Pero crecer no puede ser el único objetivo. El verdadero reto no es solamente producir más, sino lograr que ese crecimiento se traduzca en una vida mejor para todas las personas. Te saluda tu amigo Enrique Martínez. Que tengas un excelente día.
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0: Son las 6:31.
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0: Son las 6:51.
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0: Estas son las notas más relevantes de la ciudad de Piedras Negras. Municipio busca atender causas de violencia y prevenir adicciones en jóvenes. El gobierno municipal que encabeza el alcalde Jacobo Rodríguez busca fortalecer las acciones de prevención de la violencia y las adicciones mediante programas que permitirán atender no solamente las estadísticas de incidencia, sino también las causas que pueden llevar a niñas, niños, adolescentes y adultos a situaciones de riesgo. El secretario del ayuntamiento, licenciado Daniel Aguilar, destacó que uno de los puntos importantes es la atención a mujeres que pudieran estar atravesando situaciones de violencia a través del Centro Libre, espacio que brinda orientación y acompañamiento. Señaló que este tipo de programa puede fortalecer las medidas que en coordinación con distintos órdenes de gobierno, incluyendo la participación de corporaciones como la Guardia Nacional y la Secretaría de la Defensa Nacional. Aguilar consideró que además de las acciones de seguridad que ya se realizan, es necesario trabajar en la prevención, en la recuperación de espacios. Mundo Nuevo avanza con pavimentación, municipio intervendrá hasta 84 cuadras. El programa de pavimentación continúa avanzando en el sector de Mundo Nuevo, donde actualmente se trabaja sobre la calle Cuauhtémoc, y se contempla extender las acciones a las principales vialidades de la zona de Piedras Negras. Los trabajos forman parte del programa de obra de gobierno municipal que encabeza el alcalde Jacobo Rodríguez, que mantiene intervenciones constantes para atender las calles que presentan mayores necesidades de infraestructura. Actualmente las cuadrillas se encuentran trabajando a la altura de la calle Talamantes y Licenciado Verdad, con la meta de avanzar por Cuauhtémoc hasta llegar a Doctor Mier. De acuerdo con la programación establecida, una vez concluida esta vialidad, se continuará en la calle Galeana para posteriormente trasladarse a los ejidos, ya que durante muchos años este sector de la ciudad ha sido descuidado e incluso muchos de ellos nunca han recibido pavimentación, por lo cual este gobierno que encabeza el alcalde Jacobo Rodríguez está comprometido con brindar atención a todos los sectores de Piedras Negras. Cimas regulará el suministro a usuarios con adeudos sin cortarles completamente el agua. El Sistema Municipal de Aguas y Saneamiento de Piedras Negras implementa un nuevo mecanismo para los usuarios con adeudos, mediante el cual se reduce el flujo de agua a través de válvulas reguladoras de caudal en lugar de realizar un corte total del servicio. Perla García, subgerente comercial del sistema, explicó que esta medida se aplica a partir de las disposiciones establecidas en la legislación reciente aprobada que impiden suspender completamente el suministro de agua a los usuarios en determinadas circunstancias. La funcionaria detalló que las válvulas permiten mantener el servicio con muy baja presión, sin embargo aclaró que existen casos en los que sí se puede realizar un corte total cuando las personas se estén robando el agua. Estas fueron las notas más relevantes de la ciudad de Piedras Negras. Te invitamos a seguir las plataformas digitales de Coahuila Hoy, informó Miguel Magaña.
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0: Son las 7 con 22 minutos. 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

0: Son las 7:31.
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1: Cada vez que se publican las cifras del Producto Interno Bruto, celebramos o nos preocupamos. Pero vale la pena preguntarnos, ¿el PIB realmente nos dice qué tan bien vive una sociedad? El PIB mide el valor de los bienes y servicios producidos por una economía durante determinado periodo, un año regularmente. El problema comienza cuando pretendemos utilizarlo para medir algo mucho más complejo, nuestro bienestar. Para empezar, debemos observar el PIB real, descontando la inflación. El crecimiento en los precios no significa un incremento en la producción. También importa el PIB por habitante. India, por ejemplo, tiene una economía aproximadamente 7 veces mayor que la de Israel. Sin embargo, su PIB per cápita ronda los $2,700, mientras que el de Israel supera los 54,000, es decir, 20 veces más. El tamaño de una economía dice poco sobre cuánto corresponde en promedio a cada persona. Pero incluso el PIB per cápita tiene una limitación. Es un promedio y los beneficios se pueden concentrar en pocas manos. Hay además actividades esenciales que prácticamente desaparecen de esta medición, como los placeres más intensos de la vida o cocinar en casa, cuidar a los hijos o atender a un adulto mayor. Eso no incrementa el PIB, pero si contratamos a alguien para hacer exactamente lo mismo, entonces sí. Algo semejante ocurre con el medio ambiente. Una fábrica suma al PIB aunque contamine un río. Después habrá que gastar para limpiarlo y ese gasto también generará actividad económica. El PIB tampoco distingue entre actividades deseables y aquellas que preferiríamos evitar. Reparar los daños de un huracán o construir prisiones genera actividad económica. Todo suma, aunque evidentemente estaremos mejor si no fueran necesarios. Esto no significa abandonar el PIB. Una economía debe crecer porque sin crecimiento difícilmente puede generar empleos, ingresos y oportunidades. Pero crecer no puede ser el único objetivo. El verdadero reto no es solamente producir más, sino lograr que ese crecimiento se traduzca en una vida mejor para todas las personas. Te saluda tu amigo Enrique Martínez. Que tengas un excelente día.
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0: Son las 7:52. 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
1: Damos luz a la voz a la ciudadana Lupita Madrigal.
2: Buen día, Dios les bendiga. Dice la palabra del Señor: bástate de mi gracia para que mi poder se perfeccione en tus debilidades. Oremos. Padre, en esta hora estamos delante de su presencia diciéndote gracias, Señor, por un nuevo día que nos brindas. Gracias, Padre, por poner sus ojos de misericordia en Piedras Negras, Señor. Asimismo, Padre, le pido, le ruego, le imploro, Señor, por la vida de cada uno, Señor, principalmente por nuestro alcalde, su gabinete, Señor, y todos los que con ellos colaboran. Asimismo, Padre, por cada reportero, Señor, también está en sus manos juntamente con su familia. Y lo principal, Señor, Piedras Negras está en tus manos. Te damos gracias en el nombre de Jesús.
1: Muy buenos días, amigas y amigos de Piedras Negras. Me da mucho gusto recibirles y agradecerles que nos acompañen en esta mañana, en este espacio de información, de diálogo y rendición de cuentas. Saludo con mucho gusto a los comunicadores que nos acompañan el día de hoy, a quienes representan a distintos medios de comunicación y, por supuesto, a todas las personas que nos ven a través del Super Channel y de la 106.3 FM de Radio Coahuila Hoy. Para el gobierno de la nueva historia, mantener una comunicación cercana, constante y abierta con la ciudadanía es fundamental. Por eso seguiremos aquí todos los días informando al pueblo de Piedras Negras. Por ello, antes de continuar con la agenda de este día, quiero hacer un breve recuento de las actividades que realizamos el día de ayer. Primero que nada, tuvimos y encabezamos una nueva edición del Miércoles Ciudadano, un ejercicio que nos permite escuchar de manera directa las inquietudes, peticiones de nuestros ciudadanos y canalizar cada solicitud a la dirección que corresponda para dar contestación precisa a cada una de las peticiones. También llevamos a cabo la segunda sesión ordinaria de Cabildo correspondiente al mes de agosto, donde analizamos diversos asuntos relacionados con la administración pública, los programas, los servicios públicos y otros temas relevantes para el funcionamiento de nuestro municipio. De manera paralela, el trabajo en territorio continuó. Las cuadrillas de Ecología e Imagen Urbana realizaron labores de limpieza y mantenimiento en el Arroyo Primavera, en la colonia Infonavit, como parte de las acciones permanentes para conservar nuestros espacios en mejores condiciones y contribuir a una ciudad más limpia, más ordenada y, sobre todo, también cuidar el patrimonio de los ciudadanos en caso de las lluvias. Y precisamente para continuar informando sobre el trabajo que se realiza desde cada una de las dependencias municipales, esta mañana conoceremos a mayor detalle la dirección de transporte. Hablaremos de los principales temas de esta dependencia y para eso cedo el uso de la voz al secretario del Ayuntamiento, Daniel Aguilar, para que profunde más en la información.
3: Buenos días, compañeras, compañeros de los medios de comunicación, amable audiencia que nos sintoniza por los diversos medios. La grandeza de un municipio se mide por la calidad de los servicios públicos que presta. Esta frase que acuñó el alcalde desde antes de ingresar a la administración expresa con claridad el compromiso que tenemos con Piedras Negras, que es construir una ciudad que funcione mejor y que responda con dignidad a las necesidades de su gente. Por eso, como lo hemos venido diciendo, hablar de transporte es hablar de un servicio esencial, es hablar de quienes salen temprano para llegar a su trabajo, de estudiantes que se trasladan a sus escuelas, de familias que necesitan movilidad segura y de las y los operadores que todos los días mantienen en movimiento nuestra ciudad. Sabemos que cada día existen retos, no venimos a ocultarlos ni a minimizarlos, aquí se reconocen, se escuchan a todas las voces y sobre todo se hacen ajustes para la toma de decisiones y acciones concretas que nos ayuden a avanzar hacia un transporte más digno, eficiente, seguro y accesible. Mejorar el transporte público no solo significa renovar las flotillas, las unidades o ajustar las rutas, también significa respetar el tiempo de las personas, acercar oportunidades y elevar su calidad de vida. Por eso rendimos estos informes diarios, donde también nos llegan quejas y hacemos, como lo he dicho hace un momento, los ajustes necesarios a fin de que no se interrumpa la operación del servicio público, sobre todo de ruta. En este sentido y para profundizar con esta conferencia, cedemos el uso de la voz al director de transporte, señor Homero Castro Vela.
4: Buenos días. Con permiso, señor alcalde, secretario del ayuntamiento, licenciado Daniel. El día de hoy le daremos a conocer lo que se ha realizado en lo que va de esta administración, en lo que va de este año, en el Departamento de Transporte Municipal. Iniciamos que por faltas administrativas al reglamento de transporte, de enero a agosto del 2026, se han elaborado 466 infracciones. En lo que va de la administración, del inicio del 2025, se han elaborado 2.256 infracciones. Eso es hasta la fecha. Conductores suspendidos, aquí es donde, caramba, ahora sí que nos disculpen sus familias de estas operadores que han sido suspendidos. Desgraciadamente no podemos permitirles que anden conduciendo en estado de ebriedad, que le falten al respeto a la ciudadanía, a los pasajeros y más que nada intoxicados con alguna sustancia. Por eso la cantidad es de 80 conductores suspendidos en lo que va a la administración. La siguiente, por favor. Como ustedes pueden ver en la gráfica, en enero fueron elaboradas 55 boletas, en febrero 69, en marzo fueron 82, en abril ahí se nos disparó bastante la cuestión de infracciones con 100, en mayo fueron 72, en el mes de junio bajó a 17 boletas en el mes y luego en julio subió a 60. En agosto llevamos a la fecha 111. Quiero aclarar una situación aquí. ¿Por qué se elevó el número de boletas en el mes de agosto? El 80% de estas infracciones que se han elaborado han sido por quejas de la ciudadanía en contra de, ciudadanos que se quejan de unidades de transporte de servicio público, que se estacionan en la calle, que obstruyen la visibilidad de altos, los tractocamiones, los trailers. Ese es el motivo por el cual se nos disparó ahí en este mes el índice de boletas de infracción. La supervisión responsable para calles más seguras. Adelante con la siguiente, por favor. En la siguiente gráfica tenemos que de enero a agosto del 2023, bueno, se elaboraron ahí 14 boletas. De enero a agosto del 2026, pues llevamos 566 boletas de infracción. Se fortalecieron en 3.943% las acciones de vigilancia y aplicación del reglamento, pasando de 14 infracciones de enero a agosto del 2023 a 566 en el mismo periodo del 2026, reflejando un mayor compromiso con la supervisión y el cumplimiento de la normativa vial. 40.4 veces más. Son calles más seguras para la ciudadanía. La siguiente, por favor. Las medidas de sanción aplicadas, 80

de servicio empresarial, la cantidad de 47 operadores. 23 han sido por baja definitiva, y digo baja definitiva porque al menos en esta administración no van a regresar a laborar. Son operadores que han sido acusados por algún ciudadano de algunas faltas graves. Entonces, aquí nosotros cuando suspendemos a un chofer, o al menos yo como director de transporte, cuando voy a suspender a un operador, yo escucho las dos versiones. Le damos la oportunidad al operador para que se defienda de una acusación de un ciudadano. Entonces, al escuchar las dos versiones ya se toma una decisión. Y bueno, esa es la cantidad que llevamos, 23 bajas definitivas por conductas inapropiadas hacia usuarios, 10 por conducir intoxicados bajo los influjos de alguna sustancia. Por eso es la cantidad de 80. Procurando la no repetición del acto, se tomó como medida de sanción la suspensión como chofer de taxi en lo que resta de la administración. Les vuelvo a repetir, en esta administración no les vamos a permitir que estas personas que han sido sorprendidos en estado de ebriedad, faltarle el respeto a la ciudadanía o intoxicados, no se les va a permitir laborar. La siguiente, por favor. Los choferes suspendidos, pues ustedes ya vieron ahí en la imagen, de enero del 2022 a agosto del 2023 fueron 7 en la administración pasada. Y de enero del 2025 a agosto del 2026 a la fecha va la cantidad de 80. Se fortaleció la supervisión y aplicación de medidas disciplinarias a choferes con un incremento del 1043%, 11.4 veces más. Calles más seguras. La siguiente, por favor. Los pagos de derecho de ruta de enero a agosto del 2026, llevamos ahí en pagos de derecho de ruta de taxi 590, del transporte urbano 43, son pagos registrados de enero a agosto del 2026, 633, es la gran mayoría proviene del servicio de taxi. 93.2% corresponde a taxis, 6.8% corresponde al transporte urbano. Es un mayor control, un mayor orden. Ingresos que fortalecen la operación y el orden en el transporte. Más control, más orden, más ingresos. 633 pagos de derecho de ruta, comprometidos con un transporte ordenado, seguro y responsable. En la gráfica ahí tenemos arriba que el 93.2% son taxis, el 6.8% son del transporte público, transporte urbano. La siguiente, por favor. De las cédulas de identificación, las cédulas de identificación que se le facilitan allá al chofer, bueno, por los requisitos que ellos tienen que presentar es el examen antidoping, la carta de no antecedentes penales. Es su licencia vigente y su INE. Eso es lo que se le pide ahí al operador para poderle nosotros tramitar la cédula de identificación. Hasta el día de ayer llevábamos 505 cédulas expedidas para choferes de taxi. Entonces, es una bastante cantidad. Es un mayor control sobre los operadores para tenerlos identificados. Cuando hay una queja de algún ciudadano o cuando hay una situación con algún operador, nosotros en el Departamento de Transporte buscamos el expediente. Nosotros tenemos un expediente de cada uno de los operadores y ahí nos damos cuenta las situaciones por las que han pasado anteriormente. Entonces, sí se han aplicado ahí medidas, sanciones. Bastante fuerte algunos operadores. La siguiente, por favor. De las cédulas, bueno, pues tenemos que de enero a agosto del 2026 llevamos 505. De enero a agosto del 2023, como ustedes pueden ver en la gráfica, no se elaboró ninguna cédula de identificación. Entonces, este incremento refleja una mejora significativa.

0: significativa en la regularización y obtención de cédulas por parte de los concesionarios. El margen de diferencia, pues ustedes lo pueden ver en la gráfica, es de 505 cédulas de identificación. La siguiente, por favor. Sobre el informe de avance, la entrega de títulos de concesión, 518 títulos en total, 492 entregados, vigencia del 2026 al 2036, brindando certeza jurídica. Simplificando de requisitos, se les pide ahí a los concesionarios la copia de la credencial para votar vigente y el título de concesión anterior, correspondiente al periodo 2010-2013. Aquí se nos han presentado algunas situaciones, porque a algunos concesionarios se les han extraviado ahí sus títulos de concesión anteriores. Entonces, ellos van a la Dirección de Transporte y con una carta de no adeudo, ellos se presentan en lo que es el Ministerio Público, solicitan un documento de extravío, o más bien solicitan una carta de extravío de documento. Entonces, con ese documento, nosotros checamos el expediente y se le facilita el título de concesión vigente al concesionario. La siguiente, por favor. El día 18 de agosto se llevó a cabo el taller Taxi Rosa, el viaje hacia la igualdad, dirigido a mujeres operadoras de taxi, con el objetivo de promover entornos más seguros, respetuosos e igualitarios. Aquí quiero agradecerle a la regidora Ivonette Vega López por el apoyo que nos ha estado brindando ahí con estos talleres. Muchísimas gracias, regidora, por el apoyo ahí hacia las mujeres de taxis de aquí de la ciudad. Seguiremos, vamos a continuar ahí con el apoyo de la regidora dando estos talleres. Ahora continuaremos ahí con operadores, con hombres, que es donde hemos tenido un poco más de situaciones ahí, hombres hacia la ciudadanía. Entonces, le hago la invitación a la regidora Ivonet para que nos continúe apoyando con estos talleres. Muchísimas gracias, regidora. La siguiente, por favor. Asimismo, tuvimos por ahí el día 18 tuvimos también una reunión ahí con 44 operadores de taxi. Fue una reunión de trabajo con el gremio de choferes de taxi, el cual encabecé yo y gracias al apoyo ahí del licenciado Gilberto Musquiz, el cual estuvo presente. Bueno, pues ahí escuchamos algunas quejas, sugerencias de los operadores de taxis. Bueno, este diálogo es para fortalecer para fortalecer el diálogo y la atención a las necesidades del sector como operadores de taxis. La siguiente, por favor. Asimismo, ahora en días pasados realizamos 20 pruebas de exámenes antidoping a diferentes operadores en diferentes bases. Se realizaron pruebas antidoping sorpresa a operadores del transporte público para garantizar que desempeñaran sus funciones en condiciones adecuadas, fortalecer la seguridad de usuarios y la ciudadanía. Como resultado, se detectaron operadores bajo los efectos de sustancias, por lo que se aplicaron las suspensiones correspondientes. De estos 20 exámenes antidoping sorpresivos, pues ahí dos operadores resultaron positivos. Fueron cesados, fueron suspendidos inmediatamente. Se recogieron los vehículos, se resguardaron los dos vehículos y fueron entregados ahí a los concesionarios. Vuelvo a repetirlo, no vamos a permitirle a ningún operador que conduzca sus taxis en estas condiciones. No vamos a exponer a la ciudadanía ni a ninguna persona que aborde un taxi y el operador ande bajo los influjos de alguna droga. De ninguna manera se lo vamos a permitir en esta administración. La siguiente, por favor. Las infracciones a tractocamiones son por obstrucción de vialidades. Desgraciadamente, ahí, pues ahora sí que me disculpen los empresarios, pero hay operadores que siguen reincidiendo. Se estacionan en calles chicas, se estacionan enfrente de domicilios. Los inspectores de transporte realizan recorridos de vigilancia y aplican infracciones a tractocamiones estacionados en calles y banquetas. Atendiendo las quejas de la ciudadanía, se exhorta a las empresas, operadores, a utilizar patios, espacios destinados para estacionamiento, con el fin de mantener libres las vialidades y garantizar una mejor circulación en seguridad. Como ustedes pudieron darse cuenta, les aclaré el aumento de las boletas en este mes. Bueno, este es el motivo. Han estado por ahí estacionándose sobre banquetas, inclusive tuvimos ahí dos casos de dos camiones empresariales que estaban estacionados por ahí en unos parques públicos, arriba de la banqueta. No, pues tampoco no se los vamos a permitir. La siguiente, por favor. Los inspectores operativos, como ustedes saben, nosotros trabajamos 24/7, fines de semana, viernes, sábados y domingos. El personal trabaja 24 horas, traemos personal operativo las 24 horas. Entonces nos hemos topado ahí con situaciones donde hay que apoyar a la ciudadanía y se ha estado realizando. Se brindaron diversos apoyos, ciudadanos a operadores atendiendo situaciones como ponchaduras, fallas mecánicas, la falta de combustible, accidentes, auxilio a las personas y acompañándolas hasta un lugar seguro o hasta el arribo de los servicios de emergencia. La siguiente, por favor. Se brindaron diversos apoyos sociales a la ciudadanía, incluyendo asistencia a familias y traslado de una persona de la tercera edad, una menor de edad que requería atención médica, garantizando su traslado seguro. La siguiente, por favor. La recaudación de este año, de enero a la fecha, en infracciones se han recaudado un total de 145,782 pesos. De la cesión de derechos de concesiones entre particulares, se han recaudado un total de 161,661 pesos. El referendo anual de cédulas de conductor de vehículo, de servicio público, camiones urbanos, taxis, fijos o releteros, se ha recaudado un total de 191,389. De la reposición o extravío, perdón, de la reposición o extravío de cédulas de conductor de vehículos de servicio público, camiones urbanos, taxis fijos y ruleteros, se ha recaudado 12,649. Del referendo anual de concesión de ruta para servicio de pasajeros, sitio y ruleteo, se ha recaudado un total de 1,935,263 pesos. Entonces, en lo que va de este año, de enero a la fecha, ha sido una recaudación total de 2,446,746 pesos. La Dirección de Transporte ha alcanzado una recaudación acumulada de 2,446,746. Reflejo de fortalecimiento de la supervisión, regulación y atención de trámites. Este resultado demuestra el compromiso de la dirección con una administración ordenada, transparente y cercana a la ciudadanía. La siguiente, por favor. De quejas por medio del WhatsApp, en lo que va de la administración de taxi, llevamos 400 quejas por parte de la ciudadanía. De ruta de transporte urbano, llevamos 300 quejas en lo que va de esta administración. Ahí algunos ciudadanos aún no tienen el número de teléfono de quejas. Mucha gente me ha estado hablando a mi teléfono personal y no tengo ningún problema. Yo contesto todas las llamadas, aunque no traiga ahí los números grabados. No tengo ningún problema con eso. La siguiente, por favor. El teléfono de quejas del Departamento de Transporte Municipal, el cual el personal operativo lo trae ahí las 24 horas, 7 días a la semana. Es el 878-158-8274. Lo vuelvo a repetir, 878 158-8274. La siguiente, por favor. El director de Transporte Municipal extiende un sincero reconocimiento a todo el personal operativo, administrativo, por su esfuerzo, compromiso, dedicación y cumplimiento de sus labores diarias. Gracias a su trabajo responsable y en equipo, ha sido posible garantizar un servicio más eficiente, ordenado y seguro para la ciudadanía. Asimismo, quiero un agradecimiento al comisario de Seguridad Pública, Cruz Eliud Mercado Ramírez, y a su personal operativo por el apoyo que le han brindado al Departamento de Transporte Municipal en la detención de algunos choferes de taxi por conducir en estado de ebriedad e intoxicados. Comisario, muchísimas gracias por el apoyo, señor. Al director de Tránsito y Vialidad, igualmente. Continúo con... Asimismo, le extendemos un profundo agradecimiento a la regidora, a la licenciada Ivonette Vega López, por brindarnos la capacitación para las mujeres de choferes de taxi. Su entrega y profesionalismo son pieza clave para seguir construyendo una nueva historia. La siguiente, por favor. Muchísimas gracias. Buen día.
1: Continuamos con el avance en el CIMAS. Buenos días, continuamos con actividades de desasolves en diferentes puntos de la ciudad. Este es con un colector que se encuentra a espaldas de la colonia Gobernadores, que presentaba mucha basura, suciedad, bolsas, y bueno, quedó concluido ayer. Estuvimos en diferentes puntos de la ciudad, en la colonia Acoros, también estuvimos, bueno, eliminando ahí ese problema de un registro de una calle, propiamente del ciudadano, y que estaba obstruido y se iba hacia la calle, ¿no? Estuvimos en Acoros, en Palmira, en Mar Arábigo, en el Boulevard República, bueno, Pérez Treviño, era el cruce, ¿no?, que mencionaban ayer. Ambos colectores quedaron concluidos en su totalidad. En Veracruz y La Troje, que hay un problema que no hemos logrado identificar, que tiene ya muchas reincidencias en cuanto a la presentación de obstrucción en ese registro, pero bueno, vamos a seguir trabajando en ello. Instalaciones, diferentes puntos que se hacen en la ciudad, por los ciudadanos que quieren o tomas nuevas o que tuvieron algún caído en su registro y solicitan una modificación en la ubicación que tenían actualmente de esas tomas, ¿no? Pueden ser de agua, de drenaje o combinadas, se atienden diariamente por unas cuadrillas que están enfocadas a esa actividad. Trabajamos en la instalación de una bomba en la colonia, en Río Escondido, en Presidentes, atendiendo una petición que nosotros ya sabíamos que sucedía, pero bueno, se presentó baja presión en la colonia, en esos sectores de la ciudad, y bueno, ayer quedó atendida para garantizar la presión en ese sector. Estamos trabajando en la parte del caído de la colonia industrial, en donde ya empezamos a aperturar el tema del caído, y obviamente los problemas, o más bien las maniobras en ese punto, van a empezar a volverse más delicadas, por lo que tenemos que estar al pendiente de los posibles socavones, esperando que no suceda ninguno, por las maniobras naturales que no conocemos del exterior, del interior, de ese colector que se fracturó. Entonces, estaremos al pendiente de él en lo que resta de la semana y posteriormente con el reemplazo de los tubos.
2: Vamos con la imagen urbana de ecología.
3: ¿Qué tal? Buenos días a todos. Con permiso del alcalde, presentamos los avances realizados por parte de Ecología el día de ayer, 26 de agosto. Estuvimos trabajando en Boulevard Ampliación Centenario, en la colonia Bravo, lo que fue corte de camellón central y limpieza y recolección de las banquetas. Estuvimos también en Boulevard Manuel Pérez Treviño, lo que fue corte de camellón central, laterales y recolección de residuos generados. El arroyo Primavera lo estuvimos trabajando el día de ayer, lo que fue corte de talud y desasolve de la parte central del arroyo. Seguimos con los recolectando ahí en la parte de esta. En la calle Cedro fue una petición que nos hicieron llegar en la colonia Coros, de un corte de un árbol. Calle Joaquín Herrera, en la colonia Presidentes, recolección de cacharros y basura. Calle Ocampo, en la colonia Laja, fue lo que fue corte de laterales, ahí a la altura de un Super Oscar que está por ahí, un terreno baldío. En calle San Judas fue una petición que nos hicieron llegar de recolección de ramas cortadas por Protección Civil y ciudadanos de ahí. Calle Zaragoza y en la colonia Centro estuvimos liberando banquetas y limpieza de cordones y recolección de residuos generados. Estuvimos apoyando a la parte de Cimas en lo que fue el tanque elevado de la colonia Coros, en lo que fue corte, y en la colonia Tecnológico también en el tanque elevado ahí, lo que fue corte y recolección de residuos. En la colonia Valle Oriente, corte y recolección de residuos generados y una acumulación de basura que tenían ahí los colonos. En colonia Villa de Fuente, lo que fue corte y recolección de laterales y limpieza de maleza. Estuvimos trabajando también en la plaza catedral de la colonia Tecnológico, plaza colonia Lomas del Norte, lo que fue corte y poda de árboles y recolección de residuos generados. Seguimos trabajando en el bosque urbano El Vergel, lo que es corte de maleza y liberando los espacios. Seguimos trabajando en la unidad deportiva Mora México, lo que es corte y limpieza de maleza. En la unidad estamos lo que es haciendo la recolección y acomodo de tierra. Y por último, nuestras rutas de papeleo hicieron el recorrido como se hace todos los días por los bulevares principales de la ciudad, recolectando los residuos generados por los ciudadanos. Y el día de hoy estaremos trabajando en la escuela Elías Treviño, lo que es por la parte de afuera. Nos pidieron el apoyo ahí de las bardas, liberarlas. Seguimos trabajando en El Vergel, lo que es liberación de maleza. Estamos trabajando en el arroyo Chapultepec, en Villa Herrera, lo que es corte y recolección. En el centro Piedra Negra seguimos trabajando en lo que es liberación de banquetas y recolección de residuos. Estamos trabajando en el arroyo Soldado por la parte de Ampliación República, y también estamos trabajando en la parte del arroyo Soldado por la parte de Román Cepeda hasta llegar a encontrarnos. Seguimos trabajando en el arroyo Primavera y en Revillagigedo nos hicieron una petición de corte y limpieza de maleza. Por parte de Ecología es todo.
2: Continuamos con avisos de la Dirección de Juventud.
4: Hola, ¿qué tal? Muy buenos días a todas y a todos. Con el permiso del alcalde, estamos aquí para hacer una atenta invitación a toda la ciudadanía, pero especialmente a nuestras juventudes negropetenses, para que asistan el día de hoy, en punto de las 6:00 p.m, a la Casa de la Cultura. Vamos a llevar a cabo la premiación del Premio Municipal de la Juventud 2026. El día de ayer ya estuvimos dando a conocer a los jóvenes galardonados. Y bueno, pues también en este mismo evento vamos a llevar a cabo la tercera edición de nuestro Coffee Rave, ahí en Casa de la Cultura, además del Mercadito Joven Emprendedor, en donde vamos a contar con más de 50 jóvenes expositores que van a estar dando a conocer sus diferentes emprendimientos. Vamos a contar también con una exposición de jóvenes artistas locales, con ventas de librerías locales. Vamos a contar también pues con café, varios DJs invitados, vamos a tener baile y un gran ambiente. Hacemos nuevamente la invitación a todos los jóvenes de Pedaneras para que asistan el día de hoy a las 6:00 p.m. en la Casa de la Cultura. Muchas gracias.
2: Listo. Buen día.
5: Las últimas sesiones de Cabildo, de manera reiterativa, hemos visto que grupos de taxistas han incursionado en sesiones de Cabildo, tal vez a manera de presión o tratar de acelerar la publicación de convocatorias para nuevas concesiones. 120 tentativamente se insiste. ¿Cuál es la realidad? ¿Cuál es el estatus?
2: Bueno, primero que nada, a mí la verdad, no solamente a mí, sino también a los choferes, hasta risa les da cuando hablan los del PRI y los del PT, sobre todo el presidente de la comisión, que los quieren tratar de convencer de que ellos están de su lado, y pues los choferes hablan y los ves y sus rostros, claramente puedes ver donde pues no les creen, ¿no? Los están engañando. La situación actual, voy a dejar aquí que el secretario nos comente, es un tema jurídico, pero bueno, vamos avanzando en general bien.
6: Bien, la situación actual, como ayer lo refirió el regidor Dávila, a la par de si se llega a un consenso o no sobre esta comisión técnica especializada que es propuesta del presidente y la propuesta de la comisión, lo cierto es que, y esto lo hablaba con el presidente de la comisión, independientemente de sus manifestaciones sobre la necesidad o no de más concesiones, lo cierto es que en aquella sesión, en el acuerdo 40 del 2026, quedó de manifiesto un estudio de necesidad y una declaratoria de necesidad que debe cumplirse. Es decir, hay un acuerdo que admitió de manera unánime que eran necesarias 120 concesiones. En ese sentido, lo que no tenemos impedimento en este momento es enviar la documentación y los proyectos de convocatoria, ambos que ya nos hicieron llegar tanto la comisión como el propio, y un ajuste que hizo el regidor Dávila, así como el estudio y la declaratoria de necesidad, se enviaron a la Secretaría de Infraestructura, Subsecretaría de Transporte, a fin de que emita la opinión. Esto para obviar tiempos, es decir, si esperásemos a que hubiese un consenso, pues seguramente no va a llegar a buen puerto, es decir, no se va a poder llevar a cabo por el factor temporal. Sin embargo, no hay impedimento para que la Subsecretaría de Transporte emita su opinión. Yo estimo que el día de hoy estará presentándose toda esa documentación. Cuenta con algún tiempo la subsecretaría para emitir esa opinión. Y bueno, pues ya estaríamos pendientes si se emite a favor, si no se emite o si se emite en contra. Entonces, ese es el estado que guarda. Mientras tanto, pues diversas voces en el Cabildo siguen dialogando a efecto de tener un consenso. Parece que puede haber algo en las próximas fechas.
5: Por otra parte, alcalde, durante esta semana fue cuestionado usted en esta conferencia matutina sobre la situación de interpretación tal vez de una controversia constitucional, el caso Lorenzo Venera, que había voces que insistían que era inminente su regreso. Sin embargo, usted mencionó que sería el secretario de Ayuntamiento que, por cuestiones legales, habría de explicar cuál es la interpretación de presunto regreso del gerente suspendido o dado de baja ya de CIMAS.
2: Sí.
6: Pues bueno, es importante destacar, creo que el lunes, me parece que el lunes o martes estuve dando alguna entrevista. Primero, pues decirle a usted que esas son meras opiniones, nosotros tenemos otros datos y esos datos están sustentados precisamente en los procedimientos administrativos que la Contraloría tiene instaurados en contra de la persona que usted refiere. Por cierto, y atento a lo que usted dice, pues también ya revolvieron el tema, confundieron todo con la controversia constitucional, que por cierto también hay que decirle a la ciudadanía que esa controversia constitucional tiene desde el 5 de mayo que no tiene movimiento alguno, es decir, está intacta. Hicimos un recurso de reclamación inconformándonos con la suspensión que mantiene sin consejo, es decir, que no le permite al ayuntamiento nombrar consejo, bien sea por la convocatoria o bien sea por otro mecanismo, y en ese sentido pues el Tribunal Superior no ha hecho manifestación alguna. Y digo que hay una revoltura y que pretenden sorprender al Tribunal Administrativo, porque en esa controversia constitucional ninguna intervención tiene la persona que usted refiere, el señor Lorenzo Menera. Ahí hay una serie de personas que se dicen consejeros, quienes son los que promueven esa controversia, y ya dijimos también que las controversias constitucionales no están diseñadas para que personas físicas las interpongan, es decir, únicamente entidades a través de su representante legal pueden hacer esa impugnación. Habiendo dicho esto, pues nos parece poco probable que la persona que usted refiere vaya a regresar a sus funciones, sobre todo porque lo que sí impugnó es una medida cautelar, es decir, en los procedimientos sancionatorios hay una medida para que las personas, sobre todo que tienen mando o que tienen a su alcance el ejercicio de recursos, no nada más financieros, materiales, la toma de decisiones, sean separados del cargo de manera provisional mientras se investiga. Esto es correcto, el señor se está inconformando contra una medida provisional, pero de manera bastante extraña, por no decir dolosa, su representación jurídica le omite al tribunal información respecto de que él ya está destituido por virtud del procedimiento administrativo 12 del 2026, donde ya incluso se le notificó su destitución. En ese sentido, pues bueno, ningún efecto tendría, que vemos muy, muy lejano que en ese recurso que acaba de llegarnos pues le pudieran dar la razón, pero aun y cuando le dieran la razón, pues hay una razón o hay un tema de fondo que es, pues ya hay una situación jurídica que no se puede revertir por ese mecanismo. Hay otros mecanismos que pudieran revertirse. Entonces, ¿qué vamos a decir en este sentido por parte de la administración? Nosotros primero somos respetuosos de las autoridades judiciales en materia administrativa, en materia constitucional, tan lo somos, pues, que hemos recibido reveses, se han impugnado, somos completamente atentos a lo que la autoridad judicial nos dice. Somos respetuosos también de las opiniones, pero los datos hoy nos dicen que es poco probable que esto suceda, se va a atender todo lo que jurídicamente corresponde. En este sentido es la Contraloría Municipal, también hay que decirlo, quien está haciendo las contestaciones respectivas, únicamente el Departamento Jurídico pues da opiniones. Hemos coincidido los integrantes del jurídico en que es poco poco probable esta situación, pero nos mantenemos atentos del desenlace de este recurso y seguramente de la controversia constitucional.
5: Por último, alcalde, durante esta semana el mandatario estatal, Manolo Jiménez, ubicó como salvadores de la frontera, tal vez, al diputado local Guillermo Ruiz y a la subsecretaria regional, Sonia Villarreal. Preguntarle a usted de manera expresa, ¿estos dos funcionarios en qué han ayudado a Piedras Negras y sobre todo si están apoyando también en gestión de recursos que pertenecen a Piedras Negras y que no han recuperado?
2: No sé en qué han ayudado, no me junto con ellos, afortunadamente. Lo que te puedo decir es que no han hecho por Piedras Negras, no han peleado por la planta tratadora de aguas de Piedras Negras, que nos genera 120 millones de pesos al año, más o menos. No han luchado para que se invierta en su totalidad el impuesto sobre nómina aquí en el municipio. No ayudaron al CIMAS, lo quebraron cuando ellos eran una alcaldesa y el otro era gerente del CIMAS. No han ayudado a la gente que no pertenece a la estructura del PRI. Ellos solamente apoyan a la estructura del PRI, sus lideresas. Y con esto basta y sobra para decirte que no. Al menos a nosotros no nos han ayudado.
5: ¿Confía en que recapaciten en algún momento?
2: No.
5: Es definitivo, no. No hay confianza.
2: A menos de que salgan del PRI.
5: Muy bien, muchas gracias.
7: Alcalde, muy buenos días. Desafortunadamente continúa el vandalismo en los espacios públicos. El día de ayer se anunciaba el vandalismo en la plaza de Doña Pura, donde incluso presuntamente eran menores de edad.
2: Desde que soy presidente municipal, ha habido quejas en la Doña Pura, que hay niños de 12, 13, 14, 15 años, que andan en la calle hasta altas horas de la madrugada. Y es complicado atender esa situación, porque los niños ya son tan picudos que saben que no les pueden hacer nada a la policía, por ejemplo. Entonces, es cuestión de los padres de familia. No nos están ayudando ahí, y es como que digamos que tenemos una brecha, hay un área de oportunidad importante donde el gobierno no puede hacer tanto para poder mantener orden en colonias cuando se trata de menores, sobre todo de esas edades, de 14, 15, 16, porque ¿qué haces con ellos? No te los reciben en una casa hogar siendo así de vándalos y de criminales. No te los recibimos en la casa de resguardo porque pues tenemos niños de 3, 4, 5 años, son niños muy despiertos en todos los sentidos. Entonces, pues ahí tenemos un reto, ¿no? Con la PRONIF, la verdad es que tenemos una gran procuradora, hemos aumentado nuestra capacidad operativa en el PRONIF, hay comunicación con el comisario y la propia procuradora, pero se nos complica cuando son niños que son así despiertos, así de vándalos, así de criminales, y no hay dónde poderlos colocar, no hay un tutelar de menores. O sea, es complicado que lleguen a ese punto, necesita de muchos pasos para que puedan llegar ahí. Entonces, pues lo que nos toca es seguir de alguna manera amortiguando, y pues, con la ayuda de la policía y la PRONIF, eso, ¿no? Amortiguar ese tipo de golpes. Pero sí invitar a la ciudadanía que nos ayude a grabar. Siempre tener videograbaciones es importante, nos ayuda para poder seguir robusteciendo las carpetas de investigación en contra de cualquier persona.
7: En otro tema, el día de ayer también se tuvieron diferentes actividades en fraccionamiento año 2000 por parte de la Policía Municipal en el marco del Día Naranja. ¿Qué tipo de actividades se realizaron con las mujeres?
2: Sí, con mucho gusto, aquí les cedo el uso de la voz a nuestro comisario.
8: Buenos días. Sí, mira, el día de ayer tuvimos diversas actividades. Es un taller de defensa personal. Este taller va dirigido para mujeres, jóvenes, niñas. En ese sentido estamos trabajando. Este taller lo tendremos permanente. Estaremos manejando por fechas en diferentes colonias, no solamente por el día de naranja, va a ser permanente. Prácticamente 2 días a la semana estaremos visitando diferentes colonias para impartir este taller. También a empresas, a fábricas estaremos impartiendo este taller, este curso.
7: ¿Sí hay respuesta por parte de las mujeres o la ciudadanía?
8: Así es. Ayer me reportaban aproximadamente de 30 a 40 personas ahí en esta colonia que mencionas. Entonces yo creo que sí es muy importante darle el seguimiento. ¿Para qué? Pues para que todas las mujeres mínimo tengan una preparación y puedan defenderse en cualquier situación de emergencia.
7: ¿Desde qué edad ya pueden asistir?
8: Ayer tuvimos niñas de 4 o 5 años, entonces es abierto al público en general. Digo, obviamente siendo mujer, ¿verdad? El sexo femenino, entonces no tenemos una edad fija.
7: Gracias.
8: A la orden.
7: Por último, alcalde, se va a llevar también a cabo una conferencia muy importante por el Día Mundial del Suicidio. Incluso la regidora va a ser una de las personas que van a estar en esta conferencia. Si nos pueden decir la importancia que tiene, ya que se ha incrementado mucho también el que personas quieran desvivirse.
2: Vamos a hacer el uso de la voz a nuestra regidora. Ahí pasa el micrófono, por favor.
9: Muy buenos días. Sí, efectivamente va a ser una conferencia en donde habrá varios ponentes. Sabemos que el suicidio es parte, un problema social que tenemos, no de ahorita, de muchos años, y que finalmente, gracias al buen desempeño y a los buenos programas que ha tenido el alcalde, ha prestado a muchos psicólogos para que presten estos servicios y puedan apoyarles, pero desgraciadamente una persona en situación de suicidio es una persona que no se va a acercar, es una persona que se va a retraer, una persona que finalmente no va a contar lo que le está pasando, porque las emociones pues cuesta trabajo expresar, sobre todo si son varones. Y entonces precisamente ante el alto índice de suicidios aquí en el municipio, pues vamos a colaborar con el DIF, con la ingeniera Sonianel Pérez, para poder llevar a cabo estas conferencias y que obviamente tanto padres de familia, ciudadanos, servidores públicos puedan apoyar, sobre todo atender en situaciones de crisis a estas personas, y que seamos varios los que estemos apoyando a cualquier ciudadano de Piedras Negras en este tipo de situaciones, desde adolescentes, niños, porque ya se dan casos también en niños, hasta adultos.
7: El día que va a ser…
2: Quisiera, antes de la siguiente pregunta, resaltar, destacar e informar a la ciudadanía que la función de un regidor principal es vigilar el recurso público de la ciudad junto con el ayuntamiento completo, pero si hay regidores como Ivonet que se van más allá, ella no tiene ninguna obligación de dar ninguna plática, ninguna conferencia a ninguna dirección, pero ella porque le gusta servir y lo hace sin pedir un solo peso extra. Eso también tengo que resaltarlo, y te doy las gracias, Ivonet, por el servicio que das a la ciudadanía, y me siento muy honrado de que perteneces a nuestro cabildo.
7: Gracias. Gracias.
10: Buenos días. Alcalde, el día de ayer, en el Miércoles Ciudadano, se tuvo la presencia de algunos locatarios del Mercado Zaragoza. Se tiene algunas quejas, estas se están investigando, ¿qué se estará realizando al respecto para atender a los locatarios?
6: Bien, tengo entendido que las personas que usted refiere, a la par de que hicieron manifestaciones en medios de comunicación, acudieron con el señor Contralor Municipal. Estoy por confirmar esto, no nos avisó, y bueno, no tiene tampoco, por así decir, obligación de avisarnos mientras recibe las quejas. Lo cierto es que seguramente si se interpuso esta queja o denuncias ante la Contraloría, pues seguramente a la persona aludida será citada a que ejerza su derecho de audiencia. Él ya hizo lo propio conmigo, desde luego él niega la situación. En este sentido, pues bueno, conmigo nada más acudió él, no acudieron las personas, y es lo correcto. Lo correcto es que el órgano interno de control se haga cargo de cualquier queja. Esto, desde luego, y quiero decirlo, no implica que se prejuzgue. No sabemos qué sucedió. Hay una versión, nos parece que es creíble. Vamos a ver la versión también del servidor público aludido, y en ese sentido la Contraloría Municipal pues emitirá algún pronunciamiento. Yo sí platiqué pues con él, y el alcalde nos encargó que le hiciéramos A ver, primero, pues, el respeto a todas las personas, a la dignidad de las personas es fundamental, independientemente de que comulguen o no comulguen con nuestra ideología, que comulguen o no comulguen con lo que yo pienso de la situación. Y en este sentido, lo que yo entiendo y lo que él me plantea es que el problema deriva de que hay personas, locatarios, y esto viene en el reglamento, él es el encargado de la aplicación del reglamento allí, obstruyen el paso en los callejones interiores del mercado, lo obstruyen con bancas, con mercancía, etcétera. Entonces, aquí la idea pues, es que se cumple el reglamento primero, pero donde hay el desacuerdo ahí, pues es que las personas, a lo que yo pude escuchar del video, las personas dicen que beneficia a unos y perjudica pues, a los quejosos en ese sentido. Por lo mismo le hicimos el exhorto al servidor público, pues que se conduzca de manera imparcial, no hay necesidad de intervenir, hay un problema también entre locatarios. En ese problema la instrucción fue pues, que se atienda en la fiscalía o donde ellos consideren que deba resolverse, la autoridad municipal y la autoridad del mercado no es para resolver ese tipo de problemas, pero sí es para velar porque se cumple el reglamento en este sentido, que no se obstruyan los pasillos. Una vez que la Contraloría haga lo correspondiente, pues seguramente habrá el derecho del servidor público de dar su versión y habrá una resolución al respecto.
10: Destacar que la administración ha realizado y no solapa a ningún funcionario, digo, se ha visto en temas de seguridad pública, en temas de inspectores, ¿no? Mantienen estas puertas abiertas a la ciudadanía.
6: Claro, como lo he dicho, sin perjudicar el debido proceso, el debido procedimiento, ayer la persona aludida, como les digo, pues fue a comentarme su punto de vista. Esto no tiene todavía valor en la investigación, si es que la hay, él tendrá que comparecer una vez que el contralor o la contraloría o el organismo que designe el contralor ahí en la contraloría, pues hagan la citación, él deberá comparecer. Por ahí me hablan de algún video que sigo en espera, algún medio de comunicación me hizo llegar un mensaje y me dice que hay un video donde se observa la conducta del servidor público, bueno, pues una vez que tengamos ese video, lo vamos a aportar también, o esperamos que las personas denunciantes lo aporten a Contraloría para efecto de que se pueda revisar y se determine lo conducente.
10: Gracias. Por otra parte, alcalde, ayer en la sesión de Cabildo se vio un extremo desconocimiento de algunos regidores y síndico de minoría de las acciones municipales. Cuestionaban psicólogos en el DIF, línea de denuncias. ¿A qué se debe el que no sepan el trabajo que está haciendo la administración municipal en la ciudad?
2: Bueno, número uno, obviamente, pues que no ven esta conferencia matutina, pues aquí informamos todos los días el quehacer del gobierno municipal y es muy claro que ellos están buscando siempre la forma de ver el cómo no. Va a haber algo, en esta vida todo se puede justificar, absolutamente todo. Entonces, nosotros, antes de que se vote la cuenta pública, salimos a decir en qué gastamos el dinero, y pues obviamente pues, no les gustó, y la respuesta fue pues que prácticamente soy pura habladera y que no muestro datos. Entonces, en la siguiente sesión de Cabildo vamos a llevar ahora sí, a lo mejor hacemos una presentación con datos oficiales del gobierno, el propio sistema que hay en el municipio, pues para ir poco a poco desmintiendo. Por ahí algunos, fue muy interesante porque dijeron voto en contra por esta razón, me gustó eso, por ejemplo, voto en contra porque no se hacen previas. Ah, bueno, órale, vámonos, vamos a realizar las previas, a ver qué dicen en la siguiente. Entonces, a mí la verdad no me importa si me la votan a favor o en contra, lo que sí me importaba era de que antes de esa votación informar lo que hemos hecho con el dinero para que la gente que ve la sesión de Cabildo pues se entere de que este gobierno municipal es número uno en todo. Entonces pues vamos a seguir haciendo lo mismo, en cada cuenta pública vamos a hacer un resumen de en qué gastamos la lana para que la gente.
10: Gracias.
11: Buenos días. Ya sea para el alcalde o para el secretario del ayuntamiento, en la reciente visita de la Auditoría Superior del Estado, preguntar cuántas, si es que hubo, cuántas y a qué se refieren las posibles observaciones que haya hecho la auditoría.
2: Es muy pronto, ¿para qué observaciones? Nosotros contestamos, la verdad, de manera bastante robusta cada cosa que se nos preguntó, por decirlo de manera coloquial, y hay que esperar a que nos lleguen observaciones.
11: Todo se respondió.
2: Todo se respondió.
11: Principalmente en materia financiera.
2: Todo se respondió. Y de manera bastante robusta.
11: Alcalde, ayer también en la sesión de Cabildo se tocó, aunque muy escuetamente, el tema del panteón municipal que se pretende habilitar.
2: ¿No sé si existe las redes, Lalo?
11: En esta ciudad. Sí, efectivamente, tengo, para poner en contexto, fue su servidor el que la semana pasada hizo un en vivo desde Colonia Praderas. Jamás dije que fuese ahí, obviamente no. Se comentó que era a espaldas. Ayer lo aclaraba el secretario del ayuntamiento, que es en el fraccionamiento Oasis. Está muy cerca, precisamente, del fraccionamiento Praderas, a espaldas, precisamente. Tengo entendido que hubo algunos regidores, y ahorita decía el alcalde que siempre están buscando la forma de por qué no. Tengo entendido que incluso algunos acudieron al predio, encendieron una lumbre para ver el tema de los vientos. Pues qué ignorancia de esos regidores, porque nada tiene que ver los vientos, salvo que ustedes pretendan instalar un incinerador, es otra cosa, porque si es meramente un cementerio, ahí se sepultan, se inhuman los cuerpos. Nada tiene que ver los vientos. ¿Correcto, secretario, o no?
6: Sí, bueno, nos da mucho gusto que finalmente con la noticia pues se han puesto a leer el reglamento. Los regidores, en efecto, sí habla que para la instalación de un cementerio municipal y en general de todos, los vientos predominantes son pues un factor para la autorización o no, para el establecimiento o no. En este sentido, las personas que acudieron ahí a encender esa lumbre y pues ver lo de los vientos predominantes. Primero, no es el mecanismo para determinar la predominancia de los vientos. Segundo, fueron a un área verde que está próxima a la vialidad ahí en Praderas, que esa está destinada para pues utilización de algún servicio público, parque, plaza, etcétera, ¿no? Centro comunitario, etcétera. Ahí no es, estas personas confundieron tal vez la noticia que tú planteabas y van ahí, evidentemente, eso generó lo que el alcalde nos dice, pues que surgieran sendas, quejas por parte de los vecinos de ahí de Praderas. Lo cierto es que estamos trabajando un proyecto, por ahí también algunos ya fueron ahí a Oasis, dicen, no han hecho nada, estamos trabajando obras públicas, está trabajando el proyecto, los planos, para posteriormente turnarse a la autoridad sanitaria y que la autoridad sanitaria nos dé la opinión correspondiente para hacerlo también en el municipio lo correspondiente. Será seguramente el ayuntamiento, una vez que contemos con estas opiniones, en sesión de cabildo, quien autorice el establecimiento de este panteón, que dicho sea de paso, en los panteones anteriores no pasaron por cabildo, simplemente se empezó a sepultar ahí. Aquí no lo vamos a hacer así, lo vamos a hacer como marca la normatividad.
11: ¿Nos podría confirmar que es un predio que es en donación?
6: Sí, es una donación que fue, si mal no recuerdo, allá en el 97, por ahí, más o menos, 98, en una administración de un exalcalde. Y en ese sentido, bueno, pues ya no se conserva. Ustedes, si ven la escritura que existe, pues es una dimensión mayor. Se ha ido fraccionando para diversos servicios. Y aquí lo cierto es que cumple también con lo que el reglamento marca, al menos las 2 hectáreas. Entonces, pues bueno, eso es lo importante aquí.
11: Gracias. Alcalde, también en redes y ayer en Cabildo, al menos uno de los regidores pues ha estado manifestándose en contra del actuar del comisario de Seguridad Pública. Trae sus argumentos y bueno, dice, efectivamente está a cargo de la Policía Municipal, pero pues pertenece al mando único, ¿no? ¿Cuál es su comentario en ese sentido, alcalde?
2: Los resultados son los que hablan por sí solos, no es la lengua de un regidor. Entonces, si nosotros nos vamos por resultados, Lo que arrojan los resultados es de que Cruz Eliud Mercado es el mejor comisario de todo Coahuila. Porque tenemos 70% de disminución en robos de alto impacto. Tenemos 60% de disminución en robo a negocio. Tenemos 40% de disminución en robo de vehículo automotor. Tenemos 81% de disminución en robo a persona.
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23: Refrenda Manolo y Harfuch, compromiso por la seguridad de Coahuila y de México. Comienza carrera por los uniformes, abarrota negocios a 5 días del regreso a clases. Atiende Jacobo Rodríguez a familias en el miércoles ciudadano. Motociclista sufre fracturas tras ser arrollado, esto en Saltillo.
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1: Muy buenos días, tengan todos ustedes bienvenidos sean a la primera emisión de este su espacio informativo de noticias Coahuila Hoy, la voz que conecta con el estado. Mi nombre es Gabriela Pérez Ojeda y es un gusto poder saludar a quienes nos escuchan a través de las estaciones de Grupo M y por supuesto también a quienes nos ven y nos escuchan a través de nuestras distintas plataformas digitales. Así que le invito a que se quede conmigo, que tenemos mucha información para usted. Todo acontecimiento relevante, ya es jueves, es 27 de agosto del 2026, ya casi finalizamos este mes, así que bueno, pues le menciono también que hoy tenemos 22 grados en la temperatura en Saltillo, hay probabilidades de lluvia para el día de hoy. En el resto del estado tenemos ya temperaturas de 29 grados, son las 8 de la mañana, ya tenemos casi 30 grados y bueno, pues esperan más temperaturas altas todavía, pero bueno, más adelante le estaremos actualizando toda la información del pronóstico del tiempo a través de nuestro compañero Roberto Carlos García. También recordarle el teléfono que lo tenemos listo para que usted se comunique con nosotros, cabina o teléfono de WhatsApp, es el 864-6160507. Ahí le estaremos atendiendo si usted tiene algún reporte ciudadano, alguna denuncia, algún servicio social. Con mucho gusto estaremos muy al pendiente. Si usted está cumpliendo años, espero que disfrute su día en compañía de toda su familia. El número telefónico nos aparece ahí en pantalla para quienes nos están viendo a través de nuestras plataformas digitales. Agréguenos a WhatsApp para que esté comunicado con nosotros. Y no se olvide que estamos en Facebook. Ahí también puede dejar sus mensajes, sus comentarios y pues con mucho gusto vamos a estar muy al pendientes para poder leer sus mensajes. Y bueno, pues ya arrancando con las noticias en el tema de carácter policíaco, fíjese que un padre de familia pues se encuentra detenido y esto por defender a su hijo. Pues por parte de un hombre que quiso abusar de él y pues le menciono que él ha sido identificado como Mario, pues un padre de familia que no puede alejarse de su domicilio, que está en resguardo domiciliario y se le acusa pues de lesionar a un hombre que quiso abusar de su hijo y pues este padre de familia se arrepiente de haber golpeado a este hombre de nombre Pablo Mejilbar, pero no de haber defendido la integridad de su hijo. Y es que estamos hablando pues que el hijo de Mario, un joven de aproximadamente 13 años de edad, se dirigía a su escuela en el cruce de la calle Francisco Urdiñola con Jorge Luis Borges en la colonia La Madrid y se topó con su vecino Pablo, quien se encontraba pues en completo estado de ebriedad, y este comenzó a jalarlo y empujarlo, estrujó al joven y pues trató de llevárselo a su domicilio. El joven se zafó y corrió a su casa, ubicada aproximadamente a una cuadra, ¿no?, de donde vive el presunto abusador, y pues le contó a su padre lo que Pablo trató de hacer. Y pues Mario salió a perseguirlo por varias cuadras para reclamarle por haber agredido a su hijo. Y bueno, el padre menciona que su hijo llegó llorando a su casa y que al verlo, pues reaccionó, fue a responderle y pues lo golpeó. Mencionó que anduvieron por toda la calle Urdiñola hasta llegar hasta un negocio local que lo alcanzó, porque pues además el sujeto en estado de ebriedad estaba gritando palabras altisonantes y pues ahí fue cuando lo alcanza y se pelea. Y tras esta pelea, Pablo de inmediato se dirigió ante la Fiscalía Especializada de Delitos Cometidos en Contra de Migrantes, al ser de origen hondureño, y bueno, interpuso una denuncia contra Mario por agresiones. Así fue como comenzó pues este calvario para el padre de familia. Mario señaló que se giró una orden de aprehensión en su contra y también contra su esposa, siendo que ella pues no había participado, ¿no?, en la pelea. Dijo que en la carpeta pues se agregaron pruebas que no tenía nada que ver en su caso. Y ambos fueron detenidos e ingresados al respectivo centro penitenciario. Luego los llevaron ante un juez de control, quien inició un proceso penal en contra de Mario y su esposa por lesiones graves que pues dejan cicatrices permanentes. A Mario y a su esposa se les impuso la medida cautelar de no acercarse a las víctimas ni testigos. Así permanecieron, o ya tienen más de 6 meses en los que pues no se ha podido llegar a un acuerdo con la supuesta víctima ni han podido demostrar su inocencia. El padre de familia cuenta que ha soportado las burlas de Pablo diario, pasa por su casa y comienza

0: 24 de agosto, Mario fue citado a una audiencia de revisión de medidas cautelares en las que se la cambiaron por la de resguardo domiciliario, es decir, el señor tiene que permanecer encerrado en su casa y pues ya no puede ir ni siquiera a trabajar. El argumento del Ministerio Público fue que Pablo teme por su vida y pidió que no dejaran a Mario que se le acercara. Entonces, bueno, la situación que está pasando Mario y su esposa ha repercutido incluso en la salud de ella y pues refirió que presenta hipertensión y episodios de ansiedad provocados por el estrés bajo el que se encuentra. Lo que sí es que el padre de familia pues está solicitando el apoyo de algún abogado para que le dé una asesoría legal, ya que el que tenía pues perdió su confianza, ¿no? Al ver que tenía una estrecha amistad con la gente del Ministerio Público que lo está acusando. Entonces, bueno, pues está difícil la situación y lo más lamentable es que pues ya el padre de familia ha sido entrevistado por algunos medios de comunicación y pues él ha mencionado lo que este sujeto o la presunta víctima hace, pues que se burla de ellos y pues lo más lamentable. Imagínense si realmente hubieran violado al menor. ¿Cree que las autoridades hubieran hecho algo? Ojalá que sí, ¿eh? Pero bueno, pues así la situación que se vive con esta familia en Saltillo. Entonces, bueno, continuando con las noticias también en la región Laguna, fíjese que una mujer embarazada fue víctima de una agresión por parte de su pareja, esto en la colonia Joyas de Torreón, lo que, bueno, provocó una movilización de elementos de seguridad y cuerpos de emergencia. Estos hechos ocurrieron durante una discusión en el exterior de un domicilio donde el presunto agresor fue identificado como Emanuel N., de 25 años. Escuchemos.
1: Una mujer embarazada fue víctima de una agresión por parte de su pareja en la colonia Joyas de Torreón, lo que provocó una movilización de elementos de seguridad y cuerpos de emergencia. Los hechos ocurrieron al exterior de un domicilio donde el presunto agresor, identificado como Emanuel N., de 25 años, había comenzado a lanzar botellas de vidrio y posteriormente golpeó a la mujer. Al percatarse de la situación, los vecinos intervinieron para detener el ataque y proteger a la víctima, mientras que otras personas que se encontraban en el lugar se retiraron. Al llegar elementos de seguridad pública, detectaron que el hombre presuntamente se encontraba bajo los efectos del alcohol, por lo cual también fue necesaria la presencia de paramédicos de la Cruz Roja, quienes lo valoraron y descartaron lesiones de gravedad. Una vez que ambos recibieron atención médica y él fue dado de alta en el lugar, los agentes municipales procedieron con su detención y fue trasladado a las celdas de la cárcel municipal y posteriormente quedó a disposición del Ministerio Público, autoridad que determinará su situación jurídica por el delito de violencia familiar. Afortunadamente, la mujer embarazada se encuentra fuera de peligro y está resguardada con familiares. Informó para Coahuila Hoy, Laura Pulido.
0: Y en el municipio de Musquis, en la Carbonífera, fíjese que un vecino de la colonia Las Misiones acudió ante la agencia del Ministerio Público a presentar una denuncia por el robo de cableado eléctrico en su domicilio. Estamos hablando de Jonathan N., de 30 años, con domicilio en la calle Misión San Jorge. Indicó que amantes de lo ajeno pues sustrajeron todo el cableado eléctrico de su vivienda. Afortunadamente, pues no se llevaron otras pertenencias. Escuchemos.
2: Jonathan José Ibarra González.
3: ¿Jonathan?
2: José Ibarra González.
3: ¿Cuántos años tiene Jonathan?
2: 30.
3: ¿Qué domicilio?
2: En Misiones, en Misión San Jorge, 1429.
3: Oye, ¿vienes por una denuncia?
2: Sí.
3: ¿Por qué delito?
2: Por daño a casa de habitación. Sustrajeron todo el cableado. Y pues ahí se...
3: ¿Cómo te enteraste de...?
2: Yo llegué el sábado en la mañana para mi casa, y da la casualidad que estaba todo, pues todo limpio, o sea, ni un cable ni nada. Uh-huh. No más, ese detalle.
3: ¿Se llevaron todo?
2: Pues las pertenencias ahí quedaron, ¿verdad? Pero lo que es el cableado, sí.
3: ¿Te dejaron sin energía eléctrica?
2: ¿Dónde?
3: ¿Te dejaron sin energía eléctrica?
2: Sí, de plano, sin energía eléctrica.
3: ¿Qué vamos a pedir?
2: ¿Dónde?
3: ¿Qué vas a solicitar?
2: Pues que me paguen los daños, ¿verdad? O si no, pues que los encierran, porque ellos quieren afuera, hombre.

0: Hechos de alguien.
1: Pues sí. Sí, de un chavo que estaba viendo en un lado de la casa, ¿verdad? Pero da cuenta que ahorita no hay nadie ahí, ahorita no hay nadie.
0: ¿Cuántos metros más o menos llevaron de cable?
1: No,
0: Aproximado.
1: pues lo que investigué, ¿verdad? Con el electricista que se encarga del cableado de ahí es que el detalle que son tres cajas. Dos del 14, del calibre 14 y una del calibre 12, entonces son las que se van a meter.
0: ¿Algo más?
1: Más los materiales, lo que son los contactos, las rosetas y todo eso.
2: Piedra Negra es una persona del sexo masculino, fue detenida y puesta a disposición de un juez de control para responder por su probable participación en un delito de abuso sexual. Esto lo informó el delegado de la Fiscalía General del Estado en la Región Norte 1, Rigoberto Rodríguez.
3: Un hombre fue vinculado a proceso por su probable participación en un delito de abuso sexual y permanecerá en prisión preventiva mientras continúa la investigación. La Fiscalía General del Estado informó que durante la audiencia inicial, el Ministerio Público presentó los datos de prueba que abren la carpeta de investigación y formuló la imputación correspondiente.
4: Sí, se informó previamente la detención de una persona de sexo masculino, el mismo que fue turnado a disposición del juez de la adscripción para que responda por el hecho de abuso sexual. En este caso se llevó a cabo la audiencia inicial, el Ministerio Público realizó una formulación de imputación, se le permitió a la persona rendir su declaración. Adicionalmente fue vinculado a proceso después de un debate donde el Ministerio Público expuso la información con la que cuenta en la carpeta que justifica en este caso el hecho y la intervención de esta persona. Adicionalmente se debatió sobre la medida cautelar, se impuso la de prisión preventiva en contra de esta persona y se autorizan por parte del juez un plazo de investigación complementaria de 2 meses, tiempo en el cual pues, las partes estarán integrándose más medios de prueba para preparar en su caso el juicio oral.
5: ¿Un delito catalogado como grave?
4: Es un delito que se considera grave o agravante en el caso de que afecta la libertad sexual de las personas. Y bueno, pues aquí lo que se busca es abatir en este caso la impunidad. Hay una indicación por parte del fiscal general Federico Fernández Montañez en el sentido de no dejar impunes los hechos, darles seguimiento e investigación hasta las últimas consecuencias y bueno, pues se está acatando esa instrucción, se está llevando a las personas ante la justicia para que respondan por los hechos que consideramos están probados.
3: Para Coahuila Hoy, Miguel Magaña.
2: Bueno, pues ahí escucho la información. Son las 8 de la mañana con 21 minutos, 9 con 21 en el norte de Coahuila. Tenemos el enlace de la región sureste con nuestro compañero Ricardo Versosa.
6: Saludándolos desde la región sureste del estado a través de Coahuila Hoy para llevarles la siguiente información. Un hombre de 64 años, identificado como Jesús Javier N., murió este miércoles en su domicilio en la colonia Pueblo Insurgente, en Saltillo, luego de permanecer durante 3 meses en estado vegetativo a consecuencia de las lesiones que sufrió en un accidente vial. El reporte se atendió en el cruce de las calles Ricardo Flores Magón y Vicente Guerrero, donde Sandra Guadalupe N., hija del hombre, informó a las autoridades que encontró a su padre sin respuesta y aparentemente sin signos vitales. Autoridades acudieron al domicilio para tomar conocimiento de los hechos y realizar las diligencias correspondientes luego de que se confirmara el fallecimiento del hombre. En más información, le comento que comerciantes de la zona centro de Saltillo y de plazas comerciales se preparan para recibir una mayor afluencia de clientes durante este fin de semana, previo al regreso a clases. Los negocios de papelería, uniformes y útiles escolares esperan un repunte en sus ventas debido a las compras de última hora. Ante la expectativa de una mayor demanda, algunos establecimientos ampliarán sus horarios y permanecerán abiertos hasta más tarde para atender a las familias que todavía tienen pendientes sus adquisiciones escolares. Sin embargo, reconocen que la economía familiar representa un reto para los consumidores quienes buscan comparar precios y ajustar sus compras al presupuesto disponible. Aún así, el sector comercial espera aprovechar los últimos días antes del regreso a clases para mejorar sus ventas y cerrar la temporada de manera favorable. Y continuando con las noticias, le comento que como parte del programa Activa tu Parque, Se llevaron a cabo actividades deportivas en espacios públicos que han sido rehabilitados mediante la colaboración entre el gobierno municipal de Saltillo y la iniciativa privada. Entre ellas, se realizó una clínica de fútbol en la Plaza El Minero, en el fraccionamiento La Fragua, donde niñas y niños convivieron con integrantes del Club Saltillo Soccer. También se realizaron dos bailotones dirigidos a la población en general, uno en la cancha de Lomas del Refugio Sports y otro en la Plaza Satélite Sur Sports. Ambos espacios fueron rehabilitados con el apoyo del basquetbolista de la NBA, Harrison Barnes, mientras que la Plaza El Minero contó con el respaldo de Promotora Deportiva y fue entregado en noviembre pasado. Hasta el momento, 20 espacios han sido rehabilitados de manera integral mediante Activa tu Parque. El programa busca no solo mejorar las condiciones de estos lugares, sino también llevar actividades culturales y deportivas para que sean aprovechados y disfrutados por las familias de los sectores beneficiados. En el pronóstico del tiempo para hoy se espera un cielo mayormente despejado, aunque por la tarde podrían presentarse lluvias débiles y condiciones parcialmente nubosas. La temperatura máxima que estaremos registrando para el día de hoy será de los 31 grados centígrados. Prevalecerá el viento fuerte del noreste con rachas que podrían alcanzar entre los 22 y 58 kilómetros por hora, principalmente durante la tarde. Hasta aquí el reporte de la región sureste del estado a través de Coahuila Hoy. Sigue en sintonía porque aún hay más información.
2: Gracias, Ricardo, por tu información. Nos vamos a la pausa comercial. Regresando, le tenemos el pronóstico del tiempo con nuestro compañero Roberto Carlos García. No se vaya.
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2: Bien, estamos ya de regreso a través del Noticiero Coahuila Hoy. Muchas gracias por seguir en sintonía con nosotros. Vamos a continuar. Le platico que el gobernador del estado, Manolo Jiménez Salinas, se reunió en la Ciudad de México con Omar García Harfuch, secretario de Seguridad y Protección Ciudadana del Gobierno Federal, entrevista donde ambos funcionarios pues refrendaron, ¿no?, su compromiso de trabajo conjunto para continuar fortaleciendo la seguridad de Coahuila y de México. Y en esta reunión privada se platicó de las estrategias y avances en el tema de seguridad que, bueno, ha tenido Coahuila y su modelo, gracias al cual pues el estado es el segundo más seguro de todo México y cuenta con 3 de las 5 ciudades más seguras del país, que sería Piedras Negras, Saltillo y también Torreón. Además, se destacó que el 100% de los homicidios que han sucedido en Coahuila pues están resueltos y que es gracias a la gran coordinación entre las diferentes instancias de gobierno y los poderes del estado. Omar García Harfuch reconoció, como en anteriores ocasiones, los buenos resultados que el modelo Coahuila de seguridad pues ha tenido para brindar paz y tranquilidad a sus habitantes, gracias al trabajo coordinado y a la voluntad de todas las instituciones federales, estatales y municipales que cuidan a los coahuilenses. Y de igual manera reconoció el apoyo y el trabajo en equipo con el gobierno de Coahuila en los operativos que se llevan a cabo en la entidad, con los que se combate pues al crimen organizado en delitos como el narcomenudeo, la extorsión, el llamado al huachicol fiscal, entre otros. También destacó que el modelo de seguridad Coahuila pues está cimentado en la prevención, en la proximidad, la inteligencia y fuerza, y que está alineado a la actual estrategia de seguridad federal. Y comentó que Coahuila es de los pocos estados que cumplen con los compromisos y metas trazados desde el gobierno de la República, razón por la cual se ha mantenido y mejorado pues el indicador en el tema de seguridad. Y reiteró que seguirá trabajando en equipo con la presidenta de la República en todos aquellos temas que tengan que ver con mejorar la calidad de vida de las familias coahuilenses, como por ejemplo la seguridad en este caso. Y de la misma manera comentó que en Coahuila pues se sigue invirtiendo en infraestructura de seguridad, al informar a García Harfuch que en lo que va de su administración pues se han entregado o están en proceso de construcción 18 cuarteles, tanto para la Policía Estatal, para el Ejército Mexicano, la Marina Armada y la Guardia Nacional, con los que se ha reforzado el blindaje de la entidad al estar ubicados en puntos estratégicos en todas las regiones de Coahuila. Así que bueno, pues ahí la información. Bien, continuando con las noticias, fíjese que el día de ayer, miércoles, estuvo llevando a cabo una feria de empleo en Canacintra, y bueno, el secretario de Inclusión y Desarrollo Social, Enrique Martínez y Morales, destacó que se ofertaron más de 1,700 vacantes de 44 empresas con salarios de hasta 77,000 pesos, además de pues grandes oportunidades para los jóvenes, para adultos mayores con discapacidad y también para migrantes. Vamos a escuchar.
3: Durante la Feria del Empleo realizada este miércoles en las instalaciones de Canacintra, el titular de la Secretaría de Inclusión y Desarrollo Social de Coahuila, Enrique Martínez y Morales, destacó las oportunidades laborales que existen en la entidad para jóvenes y grupos vulnerables. El funcionario señaló que un joven que concluye sus estudios técnicos o universitarios en Coahuila tiene más del doble de probabilidades de encontrar un empleo formal y bien remunerado que otros jóvenes en el país.
4: Coahuila es un estado virtuoso para ofrecer empleo a los jóvenes, a las y los jóvenes. De hecho, cuando un joven se gradúa en Coahuila de sus estudios técnicos universitarios, tiene el doble de probabilidad, más del doble de probabilidades que cualquier otro joven de México de encontrar un empleo formal y bien remunerado. Aquí en Coahuila más del 66% de la población económicamente activa tiene un empleo formal, está dentro de la formalidad cuando la media a nivel nacional es de menos del 33%. Entonces, pues aquí en Coahuila es un estado donde los jóvenes encuentran oportunidades y más cuando se preparan. Esta feria es ejemplo de ello, 44 empresas van a ofertar plazas que van desde los 12 mil pesos, dependiendo la experiencia, dependiendo los estudios, hasta los 77 mil pesos. Hay sueldos de ese monto, más de 1.700 plazas se están ofreciendo. Entonces, bueno, quienes jóvenes que estén buscando una oportunidad, bienvenidos a esta feria. También hay plazas destinadas para adultos mayores, para personas con discapacidad en alguna de sus vertientes, ya sea discapacidad motriz, discapacidad auditiva o visual. También para otros grupos vulnerables como migrantes, también hay oportunidades en esta feria del día de hoy aquí en Canacintra. Así es que bueno, pues vengan.
2: Oye, en Piedra Negra le menciono que el alcalde Carlos Jacobo Rodríguez González estuvo encabezando el miércoles ciudadano, que bueno, es una nueva jornada del programa donde se estuvieron atendiendo personalmente a familias de Piedras Negras para poder conocer sus principales necesidades, solicitudes y también sus inquietudes. Y es que durante la actividad el presidente municipal sostuvo un diálogo directo con los ciudadanos que acudieron en busca de atención, escuchando pues cada uno de sus planteamientos para posteriormente canalizarlos a las dependencias correspondientes. Rodríguez González destacó la importancia de mantener un gobierno cercano a la población, donde las familias puedan exponer directamente la situación que enfrentan y sobre todo recibir orientación para encontrar una solución. Y cada uno de los casos presentados fue turnado a las áreas municipales competentes con el propósito de poder brindar seguimiento a las solicitudes y determinar las alternativas de atención disponibles. Y bueno, la jornada contó con la participación de los directores generales y sus respectivos equipos de trabajo, quienes apoyaron en la atención directa de los ciudadanos. Y bueno, los funcionarios recibieron las diferentes solicitudes y comenzaron las gestiones correspondientes para dar continuidad a cada caso. Y en la región carbonífera, en el municipio de Musquis, fíjese que las autoridades estatales y municipales pues llevaron a cabo una importante reunión a través de la Secretaría de Salud, donde bueno, se trató el programa de prevención de accidentes. Esto lo indicó el subsecretario de Salud, Iván Alejandro Moscoso González, y pues señaló que se conformó un comité que va a permitir que sea el municipio quien despliegue brigadas y actividades preventivas para la población de Musquis. Pero bueno, vamos a escuchar el mensaje que dio a conocer pues la alcaldesa, que también estuvo presente durante este evento, pues que sin duda es muy, muy importante, ya que pues lo hemos platicado en otras ocasiones, demasiados accidentes que se registran, sobre todo con los motociclistas. Vamos a escuchar.
5: Intenta, digo, aunque las cifras ahí marcadas para que se trajera o se firmara, se tomara protesta por este consejo, pues es una cifra que nadie queremos ver, pero sí, pues agradecida para traer la prevención, para empezar a trabajar en la prevención de accidentes aquí en el municipio para nuestras familias. Agradezco al gobierno del estado, al gobernador Manolo Jiménez, por su preocupación en todos estos temas de prevención de accidentes, de la seguridad de las familias coahuilenses, al licenciado que hoy nos acompaña de La Rosa, pues también toda su experiencia que tiene él en este tema, agradecerle. También agradecer a la Secretaría de Salud porque nos estará entregando unos alcoholímetros para empezar a hacer capacitación a nuestro personal y también pues empezar a hacer las brigadas de prevención de accidentes. invitar a la ciudadanía que no se preocupe, no se enojen. Es como hemos venido trabajando en el tema, por decir, con los motociclistas. Por un año y medio de la administración se han hecho acciones de invitar a la ciudadanía, de dar, entregar folletos, como decía el director de Seguridad Pública. Pero yo creo que hay un momento también de que tenemos que actuar. ¿Por qué? Porque hay que hacer cultura. Hay que ser responsables, entonces ahorita iniciamos que todos cuenten con su casco, y esto es a beneficio de ellos, es su protección, es salvar su vida. Muchas veces, entonces invitar a la ciudadanía que empecemos a hacer cultura, veamos todo esto para bien de toda la comunidad, de todas las familias, invitarlos también a ser responsables cuando andamos de fiesta, pues manejemos con responsabilidad, y si no, pues si tengamos a alguien asignado ahí para que maneje. Todos en las familias siempre prevenimos, ¿verdad? Invitar a la gente. Los motociclistas, cuiden mucho a sus familias, no arriesguen la vida de sus hijos. Porque lo he visto yo personalmente, vienen más de 4 personas en una moto, eso está totalmente fuera de la ley, eso no está permitido. Cuidemos a nuestros hijos.
2: Bueno, pues ahí escucho la información. También en la región Laguna, el día de ayer el alcalde de Torreón, Miguel Ángel Riquelme Solís, puso en marcha el programa Entrega de Despensas y Tarjeta de la Salud para Personas con Discapacidad, en coordinación con el gobierno de Coahuila. El apoyo, bueno, está dirigido a personas con discapacidad motriz, visual, auditiva y de otros tipos. Escuchemos.
6: Este miércoles, el alcalde de Torreón, Miguel Ángel Riquelme, puso en marcha el programa de entrega de despensas y tarjeta de la salud para personas con discapacidad en coordinación con el gobierno de Coahuila. Este apoyo está dirigido a personas con discapacidad motriz, visual, auditiva y de otro tipo como parte de las acciones para mejorar sus condiciones de vida. El director de Desarrollo Social, Héctor Estrada Vaca, informó que por parte del municipio se distribuirán más de 15,000 despensas, beneficiando a una cantidad similar de personas con discapacidad y sus familias. Destacando que gracias a la coordinación entre los distintos órdenes de gobierno, esto permite que los apoyos lleguen directamente a quienes más lo necesitan.
7: A través de la Dirección General de Desarrollo Social, se lleva a cabo esta acción que tendrá la entrega de más de 15,000 despensas, que significa a más de 15,000 personas con discapacidad en apoyo en esta ocasión. Este esfuerzo refleja la importancia de sumar equipo y trabajar de manera coordinada para que los apoyos lleguen directamente a quien más lo necesita. Y para dimensionar la importancia de continuar impulsando acciones como esta, vale la pena revisar algunos datos. De acuerdo al Censo de Población y Vivienda del 2020 del INEGI en Torreón, el 4.54% de la población sufre de alguna discapacidad. Detrás de esta cifra hay una persona, hay una familia y una realidad que merece nuestra atención. Sabemos que vivir con una discapacidad puede representar retos adicionales en la vida cotidiana, y en muchos casos implica necesidades mayores y gastos para sus familias. Por eso, acciones como la que hoy emprendemos nos reúne para estar entregando apoyos alimentarios, y no solo eso, sino acompañar a las personas con discapacidad y a sus familias.
2: Bueno, pues ahí escucho la información. 8:40 a.m. tenemos la información del pronóstico del tiempo. Está listo ya nuestro compañero Roberto Carlos García. Adelante, Roberto, muy buenos días.
8: ¿Qué tal, Gaby? Excelente mañana de este jueves 27 de agosto para darte a conocer el clima en las distintas regiones del estado de Coahuila. Actualmente, en la región de los 5 manantiales, 30 grados la temperatura, alcanzaremos una máxima de los 40, una mínima de los 27. Hay un 30% posibilidades de lluvias y tormentas durante la noche del día de hoy. Para mañana, soleado, la máxima en los 40, la mínima en los 27 grados. En la región de la Franja Fronteriza, en Piedras Negras, 33 grados actualmente la temperatura. Alcanzará una máxima en los 42, una mínima en los 28. Hay un 90% de posibilidades de lluvia. Estas se pueden presentar durante la noche del día de hoy para mañana, máxima en los 41 y mínima en los 29 grados. En la región carbonífera, en Musquis, 31 grados actualmente la temperatura. Alcanzarán una máxima en los 39, una mínima en los 26, soleado, caluroso para mañana, máxima en los 39 y mínima en los 27 grados. En la región del centro, en Monclova, 31 grados actualmente la temperatura. Alcanzarán una máxima en los 39, una mínima en los 25 y estará soleado y caluroso para mañana. Hay un 40% de posibilidades de lluvia ya en la región centro. La temperatura máxima en los 38 y la mínima en los 26 grados. En la comarca lagunera, Torreón, Gómez, Palacio y Lerdo, 29 grados actualmente la temperatura. Alcanzará una máxima en los 37, una mínima en los 24, sin posibilidades de lluvia para mañana. Máxima en los 37 y mínima en los 24 grados. En la región sureste, en Saltillo, Ramos, Arizpe y Arteaga, 24 grados actualmente la temperatura. Alcanzarán el día de hoy una máxima en los 31, una mínima en los 16. Hay un 90% de posibilidades de lluvia a partir de las 2 de la tarde para mañana. La máxima en los 30 y la mínima en los 17, sin posibilidades de lluvia. Las posibilidades de precipitación regresan para el sábado, domingo y lunes. Es el pronóstico del clima en las distintas regiones del estado de Coahuila. Gaby, tu amigo y servidor Roberto Carlos García para Coahuila Hoy.
2: Gracias, Roberto, por tu información. También tenemos el enlace de La Laguna con nuestra compañera Laura Pulido. Adelante, Laura, buenos días, te escuchamos.
9: Laura Pulido, corresponsal en la ciudad de Torreón, Coahuila, y en esta mañana me enlazo contigo para presentarte la información más relevante de lo que acontece hasta este momento. Iniciando con la información, pues bueno, te platico que se acaba de anunciar un nuevo pozo de agua al oriente de la ciudad de Torreón por parte de Cimas, donde justamente va a beneficiar a 5 colonias, entre ellas Villa Zaragoza, Monterreal y otras aledañas. Y bueno, de acuerdo con el alcalde de Torreón, Miguel Ángel Riquelme, pues ya tenían bastantes semanas con este desabasto de agua, por lo cual claro que uno de sus proyectos más importantes es abastecer el agua en la ciudad de Torreón. Entonces realizaron este pozo de agua que ya está en trabajo y pues en las próximas semanas ya podría estar conectado para dar más de 40 litros por segundo. Así que bueno, pues es una buena noticia para todos los habitantes de este sector. En otra información, Gaby, bueno, también platicarte que ayer en la tarde detuvieron a 4 personas, 2 hombres y 2 mujeres, por presuntas agresiones. Primero que nada, pues en la vía pública hacia la gente que iba pasando estaban alterando el orden. Y también, pues cuando llegaron los elementos de seguridad pública municipal, pues también los recibieron con bastantes agresiones, amenazas, insultos y groserías, por lo cual pues fueron detenidos de manera inmediata. Y cuando fueron detenidos también sale una persona dueña de una miscelánea, de una tiendita de colonia, mencionando que le acababan de robar mercancía, por lo cual iniciaron todo este altercado de empezar a hacer insultos hacia la gente que iba pasando. Entonces, bueno, también fue detenida la mercancía y se la regresaron a la señora de esta miscelánea. Ya por último, Gaby, en otra información, pues bueno, platicarte también que por parte de la jurisdicción sanitaria, específicamente por la Dirección de Salud Municipal, pues están realizando estas campañas justamente de insecticida y de fumigación por la plaga de garrapatas, ya que hasta el momento, en lo que va del año, no se ha presentado ningún caso extremo, según menciona el director de Salud Pública Municipal, Juan Pérez. Sin embargo, menciona pues que siguen atacando todo esto desde raíz, dando rondines en distintas colonias, fumigaciones, avisando que van a pasar a realizar todo este procedimiento. Y pues bueno, siguen al pie del cañón para poder pues que no incremente y que no vaya a pasar algún incidente más grande. Esa es la información más relevante hasta este momento, Gaby. Si sucede algo más, te lo actualizo. Yo soy Laura Pulido y nos escuchamos el día de mañana.
2: Gracias, Laura, por toda tu información. Nos vamos a la pausa comercial. Regresando, le tenemos más noticias. No se vaya.
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1: Bueno, pues estamos de regreso a través del noticiero Coahuila Hoy. Oiga, y en el tema internacional, el día de ayer, miércoles, se registró una riada en China, es decir, se registró una crecida repentina y violenta de un río que, bueno, arrasó comunidades, carreteras, puentes y proyectos hidroeléctricos en la frontera entre Nepal y el Tíbet, en China, donde pues dejó un saldo de decenas de muertos y cientos de desaparecidos. Precisamente las autoridades de Nepal elevaron en su última actualización a 359 los fallecidos por la masiva riada que impactó el distrito de Rasuwa, al norte del país, en la frontera con la región autónoma del Tíbet, suroeste de China. Y es que se trata del último balance difundido por la policía de Nepalí, en el que añade que 63 personas pues se encuentran recibiendo tratamiento en varios hospitales de Katmandú. Un portavoz de la policía nepalí de Katmandú confirmó que las autoridades han rescatado con vida a 445 personas en las últimas horas, entre ellas 27 extranjeros. Y según el último balance de la Junta de Turismo de Nepal, al menos 644 turistas registrados en la zona del desastre pues siguen desaparecidos, de los cuales 127 son de nacionalidad de nepalí y 517 extranjeros, principalmente de India. En Estados Unidos 65, de Ucrania 53, de Malasia 51 y de Australia 35. Y bueno, el portavoz del Ministerio de Exteriores chino afirmó que Nepal pues les ha notificado la desaparición de cerca de 100 de sus nacionales en la zona del desastre, aunque el documento preliminar de Katmandú pues no los ha registrado. Por el momento, gran parte de las víctimas, según informan las autoridades, se encuentran a kilómetros de la zona del origen de la riada, arrasadas hasta la parte baja del río, bajo una enorme masa de agua, de lodo, de piedras y la infraestructura de varias localidades. Y China, por el momento, ha reportado 3 fallecidos y 558 desaparecidos en el condado de tibetano de Yorjong, lo que eleva el balance provisional conjunta de 362 muertos y unos 1,400 desaparecidos. Y bueno, por ahí podemos ver las imágenes, a quienes nos ven a través de las plataformas digitales, pues cómo se registró, ¿no?, esta riada. Y es que también le menciono que de acuerdo con el National Weather Service de Estados Unidos, una riada pues también es la llegada súbita, brusca e impetuosa de un caudal desde aguas arriba, y se trata de un aumento repentino en el nivel del río, arroyo o cauce, que puede provocar pues su desbordamiento y avanzar con fuerza destructiva sobre las zonas cercanas, que es lo que estamos viendo que ocurrió el día de ayer de manera repentina. Y bueno, este tipo de fenómenos es característico de cuencas torrenciales de montaña. Precisamente este desastre comenzó aproximadamente a las 8:30 horas, tiempo local, del día de ayer miércoles, cuando según imágenes satelitales, pues una parte del glaciar ubicado a unos 5,200 metros sobre el nivel del mar se desprendió y cayó sobre un valle que sería 1,200 metros más abajo, liberando hielo, rocas y sedimentos que ingresaron al sistema fluvial. Y bueno, pues esto es lo que se registró. La verdad es que, oiga, pues cada día ocurren sucesos, fenómenos naturales que pues han sido devastadores para algunos países. Precisamente desde semanas anteriores le hemos estado hablando sobre los terremotos que se han estado registrando también en distintos países, donde pues han sido devastadores. Muchas familias se han quedado sin sus viviendas. Familias que han perdido a sus seres queridos. La verdad es que mucho, mucho caos que se sigue registrando todos los días. Y ayer, pues precisamente fue esta riada que se registró pues en China. Entonces, hasta este momento, esta es la actualización que se tiene. Ya van casi 400 personas pues sin vida. Ahí la información. Bien, tenemos el enlace de la región norte de Coahuila con nuestro compañero Miguel Magaña. Adelante, Miguel, te escuchamos. Muy buenos días.
2: ¿Qué tal, Gaby? Muy buenos días. Te saludo desde el municipio de Piedras Negras, acá en la región norte del estado, para darte a conocer la información más relevante que acontece hasta este momento. Gaby, déjame comentarte que durante la conferencia matutina, el alcalde de Piedras Negras habló sobre el nuevo panteón municipal que estará ubicado detrás de la colonia Praderas, en la colonia Oasis. Este panteón municipal ha generado muchísimas críticas a regidores de oposición a este ayuntamiento, ya que el día de ayer, Gaby, fueron a hacer una supervisión estos regidores donde va a ser este terreno del panteón y prendieron una lumbre, prendieron fuego porque querían ver el viento, a lo que expertos comentaron que para qué hacer esto, si ahí es donde se van a enterrar a los muertos, no se va a instalar un incinerador. Y de hecho el viento en Piedras Negras solamente es por rachas, hay lugares donde incluso no hay viento constante, es el caso de Piedras Negras que únicamente es cuando hay rachas de viento, pero pues los regidores siempre buscando algo en contra de este gobierno municipal, pues acudieron a este lugar. El alcalde comentó que ya se tiene planeado empezar la construcción de este panteón, será en los próximos días. En otra información, déjame comentarte, Gaby, que durante la madrugada de este día se han presentado diversas detenciones a choferes de taxi, esto por manejar bajo influjos del alcohol, por lo cual la Dirección de Transporte Municipal que encabeza Homero Castro, siempre pendiente de las necesidades de los choferes, pues acude personalmente a tratar este tema, y los choferes que resulten positivo a exámenes toxicológicos o a pruebas de alcohol son dados de baja de inmediato. Nunca se pone en riesgo a la ciudadanía de Piedras Negras. Gaby, en otra información, déjame comentarte que el Distrito Escolar de Eagle Pass, Texas, reportó cerca de 400 alumnos que han sido dados de baja para este nuevo ciclo escolar que inicia el próximo lunes. Esto debido al miedo que existe por parte de los padres de familia de que se les retire la visa, y el no tener quien lleve a sus hijos, pues esto va a ser más complicado, por lo cual 400 alumnos han sido de baja. Esto se espera que incremente en los próximos días cuando ya inicie el ciclo escolar. Gaby, esta es la información más relevante. Puentes internacionales vacíos, tiempo de cruce de 15 minutos, el dólar a la compra 16 pesos con 30 centavos y a la venta en 17 pesos con 50 centavos. Te saludo, Gaby, que tengas un excelente día.
1: Gracias, muchas gracias, Miguel, por tu información. Oiga, regresando a la región carbonífera, en el municipio de Musquis, ¿sabe que agosto es el mes del adulto mayor? Precisamente mañana 28 de agosto se lleva a cabo este, pues ya de manera oficial, ¿no? El Día del Abuelo o el Día del Adulto Mayor. Precisamente el día de ayer, los adultos mayores en Musquis estuvieron participando en un colorido desfile temático vestidos con ropa de los años 80, precisamente como parte de las actividades recreativas organizadas por el municipio rumbo a esta celebración del Día del Abuelo. Y pues bueno, los adultos mayores, tanto hombres como mujeres, pues lucieron, ¿no?, atuendos, peinados y accesorios característicos a la década de los 80, y sobre todo estuvieron recorriendo pues las calles principales, ¿no?, del municipio hasta llegar a la plaza principal, y posteriormente, bueno, tuvieron una convivencia, ¿no?, ya en las instalaciones donde, bueno, conviven de manera diaria la señora Anabel Jiménez Valenzuela, quien, bueno, pues está a cargo precisamente de los adultos mayores. Estuvo también presente, ¿no?, en este evento, pudimos ver pues la vestimenta, ¿no?, de los adultos mayores, y la verdad es que, oiga, podemos ver pues toda la energía de los abuelitos. La verdad es que estamos hablando de, no sé, más de 50 adultos mayores entre hombres y mujeres, si no es que más. Y oiga, pues usted los ve y pareciera que tienen 30 años, 20 años, porque pues tienen una energía que yo creo que ni siquiera los que tenemos 30 años la tenemos. Pero bueno, los adultos mayores así son, muy activos, sobre todo, pues ellos siempre fomentan la convivencia, ¿no? Y sobre todo la alegría y la recreación, pues, de estos eventos, ¿no? Y ellos, obviamente, también, pues, tienen la alegría y la recreación, en este caso, de la temática, pues, de las personas de la tercera edad a través de un viaje nostálgico por el tiempo. Entonces, bueno, pues, qué bien que estos eventos se sigan llevando a cabo. Yo creo que el día de mañana también se va a llevar a cabo una celebración por el Día del Adulto Mayor. Así que bueno, pues obviamente nuestro equipo de noticias estará, por supuesto, cubriendo. Por ahí hay algunos videos precisamente que nos compartieron donde van, oiga, los adultos mayores a baile y baile con toda la actitud, ¿eh? Y pues obviamente la vestimenta, muy muy bien, muy bonitos. Algunos arriba de, a bordo de las motocicletas también, aunque no lo crea, los adultos mayores también se suben a las motocicletas, son extremos. Entonces, bueno, pues muchas felicidades por esta participación y pues que sigan los éxitos, ¿no? Y que nos contagien, por supuesto, de esta gran energía que tienen. Bien, tenemos el enlace de la región de los cinco manantiales con nuestro compañero Paco Olvera. Adelante, buenos días, Paco.
3: Gaby, ¿qué tal? Muy buenos días, te saludo con mucho gusto desde acá, Gaby, desde la región de los cinco manantiales, donde, bueno, pues hay bastante información. Gaby, déjame platicarte que el día de ayer en el municipio de Morelos, Coahuila, un cilindro de gas provocó un flamazo. Te platico que este incendio de tanque de gas LP se registró en un domicilio ubicado sobre las calles Rayón y Monterrey. Esto movilizó por completo a las unidades de protección civil y bomberos del municipio de Morelos. El director Hugo Martín Subeldía Cantú mencionó que recibieron un reporte a través del C4 alrededor de las 10 de la mañana con 25 minutos y en el reporte se mencionaba el incendio de un tanque de gas. Al arribar al lugar, los cuerpos de emergencia pues se concentraron en controlar el incendio en este cilindro, en este tanque de gas. Luego de que lo controlaron y lo enfriaron, bueno, pues lo retiraron del domicilio para llevarlo a un lugar seguro, donde, bueno, pues abrieron la válvula para que expulsara todo el gas que tenía. Estos cilindros, bueno, pues como tú lo sabes, son muy comunes prácticamente en todo el estado, pero bueno, Protección Civil y Bomberos exhorta a las familias a que les den mantenimiento constante, verifiquen sus válvulas, verifiquen que las roscas todavía estén en buenas condiciones, que no se hayan barrido, bueno, pues para evitar, Gaby, precisamente este tipo de flamazos que alertan y que, bueno, pues que son bastante peligrosos. Gaby, te platico del municipio de Zaragoza, Coahuila, donde el Departamento de Seguridad Escolar ha estado trabajando bastante durante este tiempo de vacaciones. Platicábamos con el director César Valdés, quien nos decía que se han estado sumando a labores de ecología, que han estado limpiando las calles principales del municipio, pero que en esta última semana se han enfocado en actividades de limpieza al interior de distintas escuelas que han estado solicitando estas acciones precisamente para estar en óptimas condiciones la próxima semana que se dé el regreso a clases de los alumnos. Así que bueno, pues ya está el Departamento de Seguridad Escolar al pendiente, ya están preparados en el municipio de Zaragoza, esperando, Gaby, pues este próximo ya regreso a clases que prácticamente pues está a un fin de semana de darse. Acá en Zaragoza ya están ultimando los detalles para repartirse entre las diferentes escuelas en los diferentes horarios y estar apoyando como siempre en la seguridad de las instituciones educativas. Gaby, pues esta es la información que tenemos para ustedes, deseando que tengan un excelente día.
1: Muchas gracias Paco por toda tu información. Tenemos también el enlace de deportes para quienes son amantes de los deportes. Bueno, está ya nuestro compañero Israel Palacios. Adelante Israel, buenos días, te escuchamos.
4: Hola, ¿qué tal Gaby? ¿Cómo estás? Me da gusto saludarte como siempre. Vamos al baloncesto y es que a pocas semanas de que abran oficialmente los campamentos de entrenamiento en la NBA, los cuerpos técnicos ultiman ya los esquemas tácticos e integran a sus nuevas incorporaciones. Las franquicias buscan acelerar la química de equipo y evaluar la condición física de sus figuras tras el trabajo individual realizado durante las vacaciones de verano. En el ciclismo, Val di Sol de Italia se convierte en el epicentro del ciclismo de montaña con la apertura de las competencias oficiales. Los mejores especialistas del planeta en cross country realizan sus primeros entrenamientos cronometrados en pistas extremadamente técnicas, marcadas por un terreno rocoso y descensos de alta velocidad. Vamos al deporte motor, y es que tras el receso de verano, las escuderías del Gran Circo ultiman ya la Fórmula 1, los detalles logísticos y técnicos en sus talleres antes de encender los motores el fin de semana. Los ingenieros analizan los datos de simulación para implementar los últimos paquetes de mejoras aerodinámicas del año en las monoplazas, buscando de esta manera recortar distancias en el campeonato de constructores. Es todo en deportes, que tengan un excelente jueves. Adelante, Gaby.
1: Gracias, muchas gracias por tu información, Israel. Oiga, por aquí nos mandan un mensajito, dice que no tienen el servicio de agua potable en la calle Anacuas 213, la señora Rosa María, en el municipio de Musquis. Bueno, pues vamos a enviar el reporte, ¿no?, al departamento de agua potable, para que pues le puedan brindar el apoyo, ojalá que sí, Gracias por sus reportes. Bien, señores, pues, ¿qué cree? Ya nos vamos. Ya son las 9:00 a.m. Agradecemos a todo nuestro auditorio. Todavía no me quiero ir, pero ni modo. Ese es el tiempo de irnos. Recuerde que hay más programación. Y pues usted tiene que estar por ahí bien alegre, ¿verdad? Ya escuchó noticias, dicen, ya escuchó el chismecito mañanero. Y ahora pues sigue la musiquita para que se ponga a bailar. Dicen los de cámara, ya córtale, Gabriela, ¿qué te pasa? Pero bueno, sí, ya nos vamos. 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Nos vamos, cuídese mucho, que tenga usted un excelente jueves. Dice por allá detrás de cámaras, es jueves, Gaby, ya, córtale. Entonces regresamos por la tarde con una actualización de noticias. Entonces ya no se olvide, este es el Noticiero Coahuila, hoy yo soy Gabriela Pérez Ojeda. Hasta pronto.
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2: Cada vez que se publican las cifras del Producto Interno Bruto, celebramos o nos preocupamos. Pero vale la pena preguntarnos, ¿el PIB realmente nos dice qué tan bien vive una sociedad? El PIB mide el valor de los bienes y servicios producidos por una economía durante determinado periodo, un año regularmente. El problema comienza cuando pretendemos utilizarlo para medir algo mucho más complejo, nuestro bienestar. Para empezar, debemos observar el PIB real, descontando la inflación. El crecimiento en los precios no significa un incremento en la producción. También importa el PIB por habitante. India, por ejemplo, tiene una economía aproximadamente 7 veces mayor que la de Israel. Sin embargo, su PIB per cápita ronda los $2,700, mientras que el de Israel supera los 54,000, es decir, 20 veces más. El tamaño de una economía dice poco sobre cuánto corresponde en promedio a cada persona. Pero incluso el PIB per cápita tiene una limitación. Es un promedio y los beneficios se pueden concentrar en pocas manos. Hay además actividades esenciales que prácticamente desaparecen de esta medición, como los placeres más intensos de la vida o cocinar en casa, cuidar a los hijos o atender a un adulto mayor. Eso no incrementa el PIB, pero si contratamos a alguien para hacer exactamente lo mismo, entonces sí. Algo semejante ocurre con el medio ambiente. Una fábrica suma al PIB aunque contamine un río. Después habrá que gastar para limpiarlo y ese gasto también generará actividad económica. El PIB tampoco distingue entre actividades deseables y aquellas que preferiríamos evitar. Reparar los daños de un huracán o construir prisiones genera actividad económica. Todo suma, aunque evidentemente estaríamos mejor si no fueran necesarios. Esto no significa abandonar el PIB. Una economía debe crecer porque sin crecimiento difícilmente puede generar empleos, ingresos y oportunidades. Pero crecer no puede ser el único objetivo. El verdadero reto no es solamente producir más, sino lograr que ese crecimiento se traduzca en una vida mejor para todas las personas. Te saluda tu amigo Enrique Martínez, que tengas un excelente día.
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0: Son las 10 con 23 minutos. 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

0: Son las 10 con 30 minutos.
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0: Son las 10 con 51 minutos.
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0: Estas son las notas más relevantes de la ciudad de Piedras Negras. Municipio busca atender causas de violencia y prevenir adicciones en jóvenes. El gobierno municipal que encabeza el alcalde Jacobo Rodríguez busca fortalecer las acciones de prevención de la violencia y las adicciones mediante programas que permitirán atender no solamente las estadísticas de incidencia, sino también las causas que pueden llevar a niñas, niños, adolescentes y adultos a situaciones de riesgo. El secretario del ayuntamiento, licenciado Daniel Aguilar, destacó que uno de los puntos importantes es la atención a mujeres que pudieran estar atravesando situaciones de violencia a través del Centro Libre, espacio que brinda orientación y acompañamiento. Señaló que este tipo de programa puede fortalecer las medidas que en coordinación con distintos órdenes de gobierno, incluyendo la participación de corporaciones como la Guardia Nacional y la Secretaría de la Defensa Nacional. Aguilar consideró que además de las acciones de seguridad que ya se realizan, es necesario trabajar en la prevención, en la recuperación de espacios. Mundo Nuevo avanza con pavimentación, municipio intervendrá hasta 84 cuadras. El programa de pavimentación continúa avanzando en el sector de Mundo Nuevo, donde actualmente se trabaja sobre la calle Cuauhtémoc, y se contempla extender las acciones a las principales vialidades de la zona de Piedras Negras. Los trabajos forman parte del programa de obra de gobierno municipal que encabeza el alcalde Jacobo Rodríguez, que mantiene intervenciones constantes para atender las calles que presentan mayores necesidades de infraestructura. Actualmente las cuadrillas se encuentran trabajando a la altura de la calle Talamantes y Licenciado Verdad, con la meta de avanzar por Cuauhtémoc hasta llegar a Doctor Mier. De acuerdo con la programación establecida, una vez concluida esta vialidad, se continuará en la calle Galeana para posteriormente trasladarse a los ejidos, ya que durante muchos años este sector de la ciudad ha sido descuidado e incluso muchos de ellos nunca han recibido pavimentación, por lo cual este gobierno que encabeza el alcalde Jacobo Rodríguez está comprometido con brindar atención a todos los sectores de Piedras Negras. Cimas regulará el suministro a usuarios con adeudos sin cortarles completamente el agua. El Sistema Municipal de Aguas y Saneamiento de Piedras Negras implementa un nuevo mecanismo para los usuarios con adeudos, mediante el cual se reduce el flujo de agua a través de válvulas reguladoras de caudal en lugar de realizar un corte total del servicio. Perla García, subgerente comercial del sistema, explicó que esta medida se aplica a partir de las disposiciones establecidas en la legislación reciente aprobada que impiden suspender completamente el suministro de agua a los usuarios en determinadas circunstancias. La funcionaria detalló que las válvulas permiten mantener el servicio con muy baja presión, sin embargo aclaró que existen casos en los que sí se puede realizar un corte total cuando las personas se estén robando el agua. Estas fueron las notas más relevantes de la ciudad de Piedras Negras. Te invitamos a seguir las plataformas digitales de Coahuila Hoy, informó Miguel Magaña.
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0: Son las 11 con 23 minutos.
1: Estas son las notas más relevantes de la ciudad de Piedras Negras. Municipio busca atender causas de violencia y prevenir adicciones en jóvenes. El gobierno municipal que encabeza el alcalde Jacobo Rodríguez busca fortalecer las acciones de prevención de la violencia y las adicciones mediante programas que permitirán atender no solamente las estadísticas de incidencia, sino también las causas que pueden llevar a niñas, niños, adolescentes y adultos a situaciones de riesgo. El secretario del ayuntamiento, licenciado Daniel Aguilar, destacó que uno de los puntos importantes es la atención a mujeres que pudieran estar atravesando situaciones de violencia a través del Centro Libre, espacio que brinda orientación y acompañamiento. Señaló que este tipo de programa puede fortalecer las medidas que, en coordinación con distintos órdenes de gobierno, incluyendo la participación de corporaciones como la Guardia Nacional y la Secretaría de la Defensa Nacional. Aguilar consideró que, además de las acciones de seguridad que ya se realizan, es necesario trabajar en la prevención, en la recuperación de espacios. Mundo Nuevo avanza con pavimentación. Municipio intervendrá hasta 84 cuadras. El programa de pavimentación continúa avanzando en el sector de Mundo Nuevo, donde actualmente se trabaja sobre la calle Cuauhtémoc, y se contempla extender las acciones a las principales vialidades de la zona de Piedras Negras. Los trabajos forman parte del programa de obra de gobierno municipal que encabeza el alcalde Jacobo Rodríguez, que mantiene intervenciones constantes para atender las calles que presentan mayores necesidades de infraestructura. Actualmente las cuadrillas se encuentran trabajando a la altura de la calle Talamantes y Licenciado Verdad, con la meta de avanzar por Cuauhtémoc hasta llegar a Doctor Mier. De acuerdo con la programación establecida, una vez concluida esta vialidad, se continuará en la calle Galeana para posteriormente trasladarse a los ejidos, ya que durante muchos años este sector de la ciudad ha sido descuidado e incluso muchos de ellos nunca han recibido pavimentación, por lo cual este gobierno que encabeza el alcalde Jacobo Rodríguez está comprometido con brindar atención a todos los sectores de Piedras Negras. Cimas regulará el suministro a usuarios con adeudos sin cortarles completamente el agua. El Sistema Municipal de Aguas y Saneamiento de Piedras Negras implementa un nuevo mecanismo para los usuarios con adeudos, mediante el cual se reduce el flujo de agua a través de válvulas reguladoras de caudal, en lugar de realizar un corte total del servicio. Perla García, subgerente comercial del sistema, explicó que esta medida se aplica a partir de las disposiciones establecidas en la legislación reciente aprobada, que impiden suspender completamente el suministro de agua a los usuarios en determinadas circunstancias. La funcionaria detalló que las válvulas permiten mantener el servicio con muy baja presión. Sin embargo, aclaró que existen casos en los que sí se puede realizar un corte total cuando las personas se estén robando el agua. Estas fueron las notas más relevantes de la ciudad de Piedras Negras. Te invitamos a seguir las plataformas digitales de Coahuila Hoy, informó Miguel Magaña.
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0: Son las 11:32.
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0: Son las 11 con 51 minutos.
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3: Cada vez que se publican las cifras del Producto Interno Bruto, celebramos o nos preocupamos. Pero vale la pena preguntarnos, ¿el PIB realmente nos dice qué tan bien vive una sociedad? El PIB mide el valor de los bienes y servicios producidos por una economía durante determinado periodo, un año regularmente. El problema comienza cuando pretendemos utilizarlo para medir algo mucho más complejo, nuestro bienestar. Para empezar, debemos observar el PIB real, descontando la inflación. El crecimiento en los precios no significa un incremento en la producción. También importa el PIB por habitante. India, por ejemplo, tiene una economía aproximadamente 7 veces mayor que la de Israel. Sin embargo, su PIB per cápita ronda los $2,700, mientras que el de Israel supera los 54,000, es decir, 20 veces más. El tamaño de una economía dice poco sobre cuánto corresponde en promedio a cada persona. Pero incluso el PIB per cápita tiene una limitación. Es un promedio y los beneficios se pueden concentrar en pocas manos. Hay además actividades esenciales que prácticamente desaparecen de esta medición, como los placeres más intensos de la vida o cocinar en casa, cuidar a los hijos o atender a un adulto mayor. Eso no incrementa el PIB, pero si contratamos a alguien para hacer exactamente lo mismo, entonces sí. Algo semejante ocurre con el medio ambiente. Una fábrica suma al PIB aunque contamine un río. Después habrá que gastar para limpiarlo y ese gasto también generará actividad económica. El PIB tampoco distingue entre actividades deseables y aquellas que preferiríamos evitar. Reparar los daños de un huracán o construir prisiones genera actividad económica. Todo suma, aunque evidentemente estaremos mejor si no fueran necesarios. Esto no significa abandonar el PIB. Una economía debe crecer porque sin crecimiento difícilmente puede generar empleos, ingresos y oportunidades. Pero crecer no puede ser el único objetivo. El verdadero reto no es solamente producir más, sino lograr que ese crecimiento se traduzca en una vida mejor para todas las personas. Te saluda tu amigo Enrique Martínez. Que tengas un excelente día.
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2: Son las 12 con 20 minutos.
3: Estas son las notas más relevantes de la ciudad de Piedras Negras. Municipio busca atender causas de violencia y prevenir adicciones en jóvenes. El gobierno municipal que encabeza el alcalde Jacobo Rodríguez busca fortalecer las acciones de prevención de la violencia y las adicciones mediante programas que permitirán atender no solamente las estadísticas de incidencia, sino también las causas que pueden llevar a niñas, niños, adolescentes y adultos a situaciones de riesgo. El secretario del ayuntamiento, licenciado Daniel Aguilar, destacó que uno de los puntos importantes es la atención a mujeres que pudieran estar atravesando situaciones de violencia

0: A través del Centro Libre Espacio que brinda orientación y acompañamiento, señaló que este tipo de programa puede fortalecer las medidas que en coordinación con distintos órdenes de gobierno, incluyendo la participación de corporaciones como la Guardia Nacional y la Secretaría de la Defensa Nacional. Aguilar consideró que además de las acciones de seguridad que ya se realizan, es necesario trabajar en la prevención en la recuperación de espacios. Mundo Nuevo avanza con pavimentación, municipio intervendrá hasta 84 cuadras. El programa de pavimentación continúa avanzando en el sector de Mundo Nuevo, donde actualmente se trabaja sobre la calle Cuauhtémoc, y se contempla extender las acciones a las principales vialidades de la zona de Piedras Negras. Los trabajos forman parte del programa de obra de gobierno municipal que encabeza el alcalde Jacobo Rodríguez, que mantiene intervenciones constantes para atender las calles que presentan mayores necesidades de infraestructura. Actualmente las cuadrillas se encuentran trabajando a la altura de la calle Talamantes y Licenciado Verdad, con la meta de avanzar por Cuauhtémoc hasta llegar a Doctor Mier. De acuerdo con la programación establecida, una vez concluida esta vialidad, se continuará en la calle Galeana para posteriormente trasladarse a los ejidos, ya que durante muchos años este sector de la ciudad ha sido descuidado e incluso muchos de ellos nunca han recibido pavimentación, por lo cual este gobierno que encabeza el alcalde Jacobo Rodríguez está comprometido con brindar atención a todos los sectores de Piedras Negras. Cimas regulará el suministro a usuarios con adeudos sin cortarles completamente el agua. El Sistema Municipal de Aguas y Saneamiento de Piedras Negras implementa un nuevo mecanismo para los usuarios con adeudos, mediante el cual se reduce el flujo de agua a través de válvulas reguladoras de caudal en lugar de realizar un corte total del servicio. Perla García, subgerente comercial del sistema, explicó que esta medida se aplica a partir de las disposiciones establecidas en la legislación reciente aprobada que impiden suspender completamente el suministro de agua a los usuarios en determinadas circunstancias. La funcionaria detalló que las válvulas permiten mantener el servicio con muy baja presión, sin embargo aclaró que existen casos en los que sí se puede realizar un corte total cuando las personas se estén robando el agua. Estas fueron las notas más relevantes de la ciudad de Piedras Negras. Te invitamos a seguir las plataformas digitales de Coahuila Hoy, informó Miguel Magaña.
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0: Son las 12 con 31 minutos.
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0: Son las 12 con 51 minutos.
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0: Estas son las notas más relevantes de la ciudad de Piedras Negras. Municipio busca atender causas de violencia y prevenir adicciones en jóvenes. El gobierno municipal que encabeza el alcalde Jacobo Rodríguez busca fortalecer las acciones de prevención de la violencia y las adicciones mediante programas que permitirán atender no solamente las estadísticas de incidencia, sino también las causas que pueden llevar a niñas, niños, adolescentes y adultos a situaciones de riesgo. El secretario del ayuntamiento, licenciado Daniel Aguilar, destacó que uno de los puntos importantes es la atención a mujeres que pudieran estar atravesando situaciones de violencia a través del Centro Libre, espacio que brinda orientación y acompañamiento. Señaló que este tipo de programa puede fortalecer las medidas que en coordinación con distintos órdenes de gobierno, incluyendo la participación de corporaciones como la Guardia Nacional y la Secretaría de la Defensa Nacional. Aguilar consideró que además de las acciones de seguridad que ya se realizan, es necesario trabajar en la prevención en la recuperación de espacios. Mundo Nuevo avanza con pavimentación, municipio intervendrá hasta 84 cuadras. El programa de pavimentación continúa avanzando en el sector de Mundo Nuevo, donde actualmente se trabaja sobre la calle Cuauhtémoc, y se contempla extender las acciones a las principales vialidades de la zona de Piedras Negras. Los trabajos forman parte del programa de obra de gobierno municipal que encabeza el alcalde Jacobo Rodríguez, que mantiene intervenciones constantes para atender las calles que presentan mayores necesidades de infraestructura. Actualmente las cuadrillas se encuentran trabajando a la altura de la calle Talamantes y Licenciado Verdad, con la meta de avanzar por Cuauhtémoc hasta llegar a Doctor Mier. De acuerdo con la programación establecida, una vez concluida esta vialidad, se continuará en la calle Galeana para posteriormente trasladarse a los ejidos, ya que durante muchos años este sector de la ciudad ha sido descuidado e incluso muchos de ellos nunca han recibido pavimentación, por lo cual este gobierno que encabeza el alcalde Jacobo Rodríguez está comprometido con brindar atención a todos los sectores de Piedras Negras. Cimas regulará el suministro a usuarios con adeudos sin cortarles completamente el agua. El Sistema Municipal de Aguas y Saneamiento de Piedras Negras implementa un nuevo mecanismo para los usuarios con adeudos, mediante el cual se reduce el flujo de agua a través de válvulas reguladoras de caudal en lugar de realizar un corte total del servicio. Perla García, subgerente comercial del sistema, explicó que esta medida se aplica a partir de las disposiciones establecidas en la legislación reciente aprobada que impiden suspender completamente el suministro de agua a los usuarios en determinadas circunstancias. La funcionaria detalló que las válvulas permiten mantener el servicio con muy baja presión, sin embargo aclaró que existen casos en los que sí se puede realizar un corte total cuando las personas se estén robando el agua. Estas fueron las notas más relevantes de la ciudad de Piedras Negras. Te invitamos a seguir las plataformas digitales de Coahuila Hoy, informó Miguel Magaña.
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Muy buenas tardes, ¿cómo andamos? ¿Cómo andamos en esta excelente tarde de jueves? Jueves de camaradas. En esta excelente tarde de jueves. Bien, bien, bien, de fiesta, felices, contentos. Andan comiendo ya. ¿Qué andan haciendo? Los invitamos para que se pongan en contacto en esta excelente tarde al 878-7348-81. Usted ya debe de tener registrado ahí nuestro WhatsApp, 878-7348-81. Me dicen en la casa. Oigan, saludos para Antonio, Juan, Arturo y José, ahí en la Buenavista Sur. Les mandamos el saludo en esta tarde. Muchísimas gracias por estarse reportando con nosotros y sobre todo estar en sintonía. Ahí le mandamos el saludo para José, alias el Vince. Sí, así. Don Héctor. Y para mi secretario de organización del STIR. Arriba el STIR. Para Garo. Ahí le mandamos el saludote, que andan bien chambeadores ahí en el taller. El saludo en esta tarde, alias el Vince. Así, para José, alias el Vince. Para Don Héctor y mi buen amigo Garo. Garo Romero, ahí les mandamos el saludote, que todos los días nos escuchan. Muchísimas gracias, ahí nos tienen en el taller a todo vuelo. Saludos para ellos y para todos sus clientes. Y para sus vecinos y así, para todos, para todos. Les mandamos el saludote. Gracias por estar en sintonía. Y ahorita nos vamos a poner a bailar ahí en el taller. ¡Claro que sí! ¡Claro que sí! ¿Ok? Ok. Es la 1:50. 1:50. Continuamos a través de Coahuila y Radio 106.3 en esta excelente tarde de jueves. Jueves de camaradas. ¿Qué plan tiene hoy? ¿No tiene plan? Yo le tengo un muy buen plan. Así que lo invito para que me siga en redes sociales y sepa de qué se trata. Me encuentran como Cristina Treviño, ahí en Facebook e Instagram. ¿No encuentra mi Instagram? Ahí en la información del Facebook viene mi Instagram para que me sigan. En Facebook lo tengo público, lo tengo ahí para que me sigan, vean y todo. Y en Instagram, ahí sí, me tienen que mandar solicitud. Entonces, me siguen ahorita durante el programa, durante nuestro turno y lo seguimos. Me siguen y lo sigo, ¿ok? Ahí en Instagram. En Facebook también. Recuerda, como me encuentras como Cristina Treviño. Oigan, por ahí, anoche, por ahí anduvimos con nuestro amigo Juancho. Ahí anduvimos. También ahí, van a estar checando, pero ahí anduvimos. Le mandamos el saludo, por cierto, que ya en ese aniversario y toda la cosa. Ahí vamos a andar también. Ahí vamos a andar también. En la 1:50, seguimos a través de Coahuila y Radio 106.3, Dueños del Aire. Oiga, recuerde gritarle a su Alexa. Alexa, reproduce Coahuila y Radio 106.3 y súbele. Así le tiene que decir a su Alexa, ¿ok? 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
2: Cada vez que se publican las cifras del Producto Interno Bruto, celebramos o nos preocupamos. Pero vale la pena preguntarnos, ¿el PIB realmente nos dice qué tan bien vive una sociedad? El PIB mide el valor de los bienes y servicios producidos por una economía durante determinado periodo, un año regularmente. El problema comienza cuando pretendemos utilizarlo para medir algo mucho más complejo, nuestro bienestar. Para empezar, debemos observar el PIB real, descontando la inflación. El crecimiento en los precios no significa un incremento en la producción. También importa el PIB por habitante. India, por ejemplo, tiene una economía aproximadamente 7 veces mayor que la de Israel. Sin embargo, su PIB per cápita ronda los $2,700, mientras que el de Israel supera los 54,000, es decir, 20 veces más. El tamaño de una economía dice poco sobre cuánto corresponde en promedio a cada persona. Pero incluso el PIB per cápita tiene una limitación. Es un promedio y los beneficios se pueden concentrar en pocas manos. Hay además actividades esenciales que prácticamente desaparecen de esta medición, como los placeres más intensos de la vida o cocinar en casa, cuidar a los hijos o atender a un adulto mayor. Eso no incrementa el PIB, pero si contratamos a alguien para hacer exactamente lo mismo, entonces sí. Algo semejante ocurre con el medio ambiente. Una fábrica suma al PIB aunque contamine un río. Después habrá que gastar para limpiarlo y ese gasto también generará actividad económica. El PIB tampoco distingue entre actividades deseables y aquellas que preferiríamos evitar. Reparar los daños de un huracán o construir prisiones genera actividad económica. Todo suma, aunque evidentemente estaremos mejor si no fueran necesarios. Esto no significa abandonar el PIB. Una economía debe crecer porque sin crecimiento difícilmente puede generar empleos, ingresos y oportunidades. Pero crecer no puede ser el único objetivo. El verdadero reto no es solamente producir más, sino lograr que ese crecimiento se traduzca en una vida mejor para todas las personas. Te saluda tu amigo Enrique Martínez. Que tengas un excelente día.
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1: Son las 2 de la tarde con 6 minutos, ya las 2 con 6. Estamos ya dando inicio con lo mejor de la cumbia en esta tarde. Y le invitamos para que se ponga en contacto con nosotros y nos diga qué canción quiere escuchar, qué canción quiere bailar. Comunícate 878-7348-81 para que nos diga qué anda haciendo, qué planes tiene para este jueves de camaradas. Ya saben que yo todo quiero saber. ¿Andan trabajando? A ver, voy a empezar a pasar lista, así que a reportarse 878-7348-81. ¿Qué fue? ¿Qué pasa? ¿Por qué no se escucha? A ver esto. No. A ver ahí. ¿Qué pasa? ¿Qué está pasando? ¿Se imaginan? ¿Será esto acaso? Sí, sí era eso, sí era eso. Ahí va.
2: Es el sabor, ¿ok?
1: Ok, es el gran sabor de Adrián Díaz.
2: El gran sabor.
1: Oigan, que aquí va a andar el fin de semana, ya saben. Ahí vamos a andar bailando, claro que sí, claro que sí. Seguimos a través de Coahuila Radio 106.3, dueños del aire.

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1: Continuamos a través de Coahuila Hoy Radio 106.3. Dueños del aire, la radio donde tú mandas. Comunícate con nosotros 878-7348-81. Recuerda que ya estoy pasando lista. ¿Quiénes andan por ahí en esta tarde a reportarse? 878-7348-81. Con muchísimo gusto, complaciendo en esta excelente tarde de jueves de camaradas. ¿Qué andan haciendo? Con muchísimo gusto le incluimos el tema que usted nos solicite, que quiera cantar, que quiera bailar. Ya saben que estamos a la orden.

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1: Estas son las notas más relevantes de la ciudad de Piedras Negras. Municipio busca atender causas de violencia y prevenir adicciones en jóvenes. El gobierno municipal que encabeza el alcalde Jacobo Rodríguez busca fortalecer las acciones de prevención de la violencia y las adicciones mediante programas que permitirán atender no solamente las estadísticas de incidencia, sino también las causas que pueden llevar a niñas, niños, adolescentes y adultos a situaciones de riesgo. El secretario del ayuntamiento, licenciado Daniel Aguilar, destacó que uno de los puntos importantes es la atención a mujeres que pudieran estar atravesando situaciones de violencia a través del Centro Libre, espacio que brinda orientación y acompañamiento. Señaló que este tipo de programa puede fortalecer las medidas que en coordinación con distintos órdenes de gobierno, incluyendo la participación de corporaciones como la Guardia Nacional y la Secretaría de la Defensa Nacional. Aguilar consideró que además de las acciones de seguridad que ya se realizan, es necesario trabajar en la prevención, en la recuperación de espacios. Mundo Nuevo avanza con pavimentación, municipio intervendrá hasta 84 cuadras. El programa de pavimentación continúa avanzando en el sector de Mundo Nuevo, donde actualmente se trabaja sobre la calle Cuauhtémoc, y se contempla extender las acciones a las principales vialidades de la zona de Piedras Negras. Los trabajos forman parte del programa de obra de gobierno municipal que encabeza el alcalde Jacobo Rodríguez, que mantiene intervenciones constantes para atender las calles que presentan mayores necesidades de infraestructura. Actualmente las cuadrillas se encuentran trabajando a la altura de la calle Talamantes y Licenciado Verdad, con la meta de avanzar por Cuauhtémoc hasta llegar a Doctor Mier. De acuerdo con la programación establecida, una vez concluida esta vialidad, se continuará en la calle Galeana para posteriormente trasladarse a los ejidos, ya que durante muchos años este sector de la ciudad ha sido descuidado e incluso muchos de ellos nunca han recibido pavimentación, por lo cual este gobierno que encabeza el alcalde Jacobo Rodríguez está comprometido con brindar atención a todos los sectores de Piedras Negras. Cimas regulará el suministro a usuarios con adeudos sin cortarles completamente el agua. El Sistema Municipal de Aguas y Saneamiento de Piedras Negras implementa un nuevo mecanismo para los usuarios con adeudos, mediante el cual se reduce el flujo de agua a través de válvulas reguladoras de caudal en lugar de realizar un corte total del servicio. Perla García, subgerente comercial del sistema, explicó que esta medida se aplica a partir de las disposiciones establecidas en la legislación reciente aprobada que impiden suspender completamente el suministro de agua a los usuarios en determinadas circunstancias. La funcionaria detalló que las válvulas permiten mantener el servicio con muy baja presión, sin embargo aclaró que existen casos en los que sí se puede realizar un corte total cuando las personas se estén robando el agua. Estas fueron las notas más relevantes de la ciudad de Piedras Negras. Te invitamos a seguir las plataformas digitales de Coahuila Hoy, informó Miguel Magaña.
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0: Ahí quedó esa canción ahí con el saludo para Edgar Picasso en la Racing. Ah, no, en Racini. Por fin, Cristina. Ponte los lentes, no los encuentro, los traigo perdidos. Voy a tener que, ya me voy a resignar y voy a tener que ir a conseguir otros porque no los traigo perdidos. Dice, tus huellas, pega para Edgar Picasso en la Racini. Ok, ahí está, ahí quedó la canción. Con muchísimo gusto. Para Karin, el yesero del amor, saludos en este jueves de camaradas, ya y reportándose. Gracias, Karin. Por acá está escribiendo el tremendísimo Reynold y toda la racita del bañilera. Y los chucos. ¿Qué onda, Reynold? ¿Cómo andamos?
1: Cristi, acá para la racita del bañilera, que andamos al millón. Con este solecito que está sabroso, sabroso. Miércolitos, ombliguito de semana. Ya el saludo, claro, para el barrio no puede faltar. Para el barrio los chucos. Hay con una rolita, ¿no, Cristi? La de Pachuco. Hay con los cumbia king. Ahí, por favor, Cristi, pues ya te la sabes. Suéltala y súbele que no he robado. Excelente, miércolitos, ombliguito de semana.
0: Claro que sí, Reynold, ahí va la canción, por supuesto que sí, son las 2:54, 2:54, ¿qué les parece si vamos a una breve pausa y regresamos con el tema que nos está solicitando el tremendísimo Reynold a través de Coahuila y Radio 106.3, Dueños del Aire?
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0: Son las 3:31.
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1: Estas son las notas más relevantes de la ciudad de Piedras Negras. Municipio busca atender causas de violencia y prevenir adicciones en jóvenes. El gobierno municipal que encabeza el alcalde Jacobo Rodríguez busca fortalecer las acciones de prevención de la violencia y las adicciones mediante programas que permitirán atender no solamente las estadísticas de incidencia, sino también las causas que pueden llevar a niñas, niños, adolescentes y adultos a situaciones de riesgo. El secretario del ayuntamiento, licenciado Daniel Aguilar, destacó que uno de los puntos importantes es la atención a mujeres que pudieran estar atravesando situaciones de violencia a través del Centro Libre, espacio que brinda orientación y acompañamiento. Señaló que este tipo de programa puede fortalecer las medidas que en coordinación con distintos órdenes de gobierno, incluyendo la participación de corporaciones como la Guardia Nacional y la Secretaría de la Defensa Nacional. Aguilar consideró que además de las acciones de seguridad que ya se realizan, es necesario trabajar en la prevención, en la recuperación de espacios. Mundo Nuevo avanza con pavimentación, municipio intervendrá hasta 84 cuadras. El programa de pavimentación continúa avanzando en el sector de Mundo Nuevo, donde actualmente se trabaja sobre la calle Cuauhtémoc, y se contempla extender las acciones a las principales vialidades de la zona de Piedras Negras. Los trabajos forman parte del programa de obra de gobierno municipal que encabeza el alcalde Jacobo Rodríguez, que mantiene intervenciones constantes para atender las calles que presentan mayores necesidades de infraestructura. Actualmente las cuadrillas se encuentran trabajando a la altura de la calle Talamantes y Licenciado Verdad, con la meta de avanzar por Cuauhtémoc hasta llegar a Doctor Mier. De acuerdo con la programación establecida, una vez concluida esta vialidad, se continuará en la calle Galeana para posteriormente trasladarse a los ejidos, ya que durante muchos años este sector de la ciudad ha sido descuidado e incluso muchos de ellos nunca han recibido pavimentación, por lo cual este gobierno que encabeza el alcalde Jacobo Rodríguez está comprometido con brindar atención a todos los sectores de Piedras Negras. Cimas regulará el suministro a usuarios con adeudos sin cortarles completamente el agua. El Sistema Municipal de Aguas y Saneamiento de Piedras Negras implementa un nuevo mecanismo para los usuarios con adeudos, mediante el cual se reduce el flujo de agua a través de válvulas reguladoras de caudal en lugar de realizar un corte total del servicio. Perla García, subgerente comercial del sistema, explicó que esta medida se aplica a partir de las disposiciones establecidas en la legislación reciente aprobada que impiden suspender completamente el suministro de agua a los usuarios en determinadas circunstancias. La funcionaria detalló que las válvulas permiten mantener el servicio con muy baja presión, sin embargo aclaró que existen casos en los que sí se puede realizar un corte total cuando las personas se estén robando el agua. Estas fueron las notas más relevantes de la ciudad de Piedras Negras. 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
2: Cada vez que se publican las cifras del Producto Interno Bruto, celebramos o nos preocupamos. Pero vale la pena preguntarnos, ¿el PIB realmente nos dice qué tan bien vive una sociedad? El PIB mide el valor de los bienes y servicios producidos por una economía durante determinado periodo, un año regularmente. El problema comienza cuando pretendemos utilizarlo para medir algo mucho más complejo, nuestro bienestar. Para empezar, debemos observar el PIB real, descontando la inflación. El crecimiento en los precios no significa un incremento en la producción. También importa el PIB por habitante. India, por ejemplo, tiene una economía aproximadamente 7 veces mayor que la de Israel. Sin embargo, su PIB per cápita ronda los $2,700, mientras que el de Israel supera los 54,000, es decir, 20 veces más. El tamaño de una economía dice poco sobre cuánto corresponde en promedio a cada persona. Pero incluso el PIB per cápita tiene una limitación. Es un promedio y los beneficios se pueden concentrar en pocas manos. Hay además actividades esenciales que prácticamente desaparecen de esta medición, como los placeres más intensos de la vida o cocinar en casa, cuidar a los hijos o atender a un adulto mayor. Eso no incrementa el PIB, pero si contratamos a alguien para hacer exactamente lo mismo, entonces sí. Algo semejante ocurre con el medio ambiente. Una fábrica suma al PIB aunque contamine un río. Después habrá que gastar para limpiarlo y ese gasto también generará actividad económica. El PIB tampoco distingue entre actividades deseables y aquellas que preferiríamos evitar. Reparar los daños de un huracán o construir prisiones genera actividad económica. Todo suma, aunque evidentemente estaríamos mejor si no fueran necesarios. Esto no significa abandonar el PIB. Una economía debe crecer porque sin crecimiento difícilmente puede generar empleos, ingresos y oportunidades. Pero crecer no puede ser el único objetivo. El verdadero reto no es solamente producir más, sino lograr que ese crecimiento se traduzca en una vida mejor para todas las personas. Te saluda tu amigo Enrique Martínez. Que tengas un excelente día.
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0: Son las 3:53.
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2: Son las 4 de la tarde con 8 minutos, 4 con 8. Muy buenas tardes. 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